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0: Esta es la hora en Superandina.
1: Son las 8 de la noche, 30 minutos.
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0: Esta es la hora en Superandina.
1: Son las 9 de la noche.
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0: Esta es la hora en Superandina.
1: Son las 9 de la noche, 34 minutos.
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7: Según proyecciones meteorológicas, sistema frontal del jueves podría dejar hasta 200 milímetros de agua caída en un periodo de 4 días en el Valle de Aconcagua. Un artefacto explosivo fue encontrado la tarde de este domingo en la ribera del río Putaendo, luego de que un vecino alertara a carabineros tras descubrir el objeto. Fortalecimiento de aprendizajes en lenguaje y matemáticas, reducción de brecha digital y el aumento de la asistencia a clases aparecen como los principales desafíos del segundo semestre. Con solemne Eucaristía se conmemoró un nuevo natalicio de Santa Teresa de los Andes en el santuario de Auco. 6 encapuchados realizan violento robo a sucursal del Banco BCI en pleno centro de La Calera. Sustraen cerca de 800 millones de pesos de la bóveda.
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8: ¿Cómo les va? Muy buenas noches y bienvenidos. Estamos iniciando nuestra edición informativa de BTV Noticias correspondiente esta noche de día lunes 13 de julio. Comenzamos de inmediato con el desarrollo de las informaciones. Ante el anuncio de un sistema frontal que, según las proyecciones meteorológicas, podría dejar hasta 200 milímetros de agua caída en un periodo de 4 días aquí en el Valle de Aconcagua, el municipio de Los Andes reforzó las labores preventivas y llamó a la comunidad a adoptar medidas de resguardo, como la reparación de techumbres y, por cierto, la limpieza de canaletas y del entorno de las viviendas, con el objetivo de reducir los riesgos asociados a las precipitaciones. Claudio Quijanes tiene los detalles en el siguiente informe.
9: Un complejo panorama meteorológico es el que se proyecta para el Valle de Aconcagua a contar de mitad de semana, cuando se espera el arribo de un sistema frontal de proporciones. Las proyecciones asocian este evento al fenómeno del Super Niño, el cual podría dejar hasta 200 milímetros de agua caída en la zona. Frente a este adverso escenario, las autoridades locales y los equipos de emergencia municipal ya han comenzado a ejecutar un despliegue preventivo en terreno con el propósito de mitigar riesgos, limpiar sumideros y asegurar los recursos necesarios para ir en ayuda de eventuales damnificados.
10: Viendo que la situación climática y lo que se venía anunciando de la llegada de un super niño iba a afectar la zona. Entonces hemos ido de a poco, no solamente implementando nuestros equipos, nuestros funcionarios con todos sus implementos de seguridad, sino que también nuestras maquinarias y nuestro también mobiliario público. Hemos tenido ya, llevamos alrededor de 250 sumideros limpios.
11: Nosotros hace poco tuvimos un COGRID para ver lo que se viene ahora este otro fin de semana, que son 4 días intensos. Estamos hablando jueves, viernes, sábado, domingo, lunes y tal vez el martes. Por lo tanto, sí que tenemos que cuidarnos. Y en este sentido, nuestro comité de emergencia está analizando permanentemente las necesidades de distintos vecinos y vecinas.
9: La magnitud de las precipitaciones y los fuertes vientos esperados para las próximas jornadas encendieron también las alarmas a nivel gubernamental. A raíz de estos preocupantes antecedentes técnicos, se decretó la alerta temprana preventiva para toda la región de Valparaíso, una medida que busca agilizar la coordinación de los servicios públicos y los comités de gestión de riesgos. En el caso de la provincia de los Andes, este martes se realizará un COGRID donde se coordinarán las acciones a seguir. El llamado de los organismos especializados es directo a la ciudadanía en torno a avanzar en la limpieza de techumbres y canaletas antes de que comience a caer el agua.
12: Experimentaremos vientos del orden de los 50 kilómetros por hora con rachas hasta 70 a contar desde este día miércoles, pudiendo experimentar precipitaciones a contar de la madrugada del día jueves. Los montos de precipitaciones alcanzarán del orden de los 40 o 45 milímetros tanto el día jueves como el día viernes. En cordillera, estas precipitaciones se manifestarán a través de nieve, lo cual podrá acumular del orden de los 45 centímetros diarios.
9: El panorama para las zonas altas en el valle también generan preocupación, ya que a partir del mismo jueves el sistema frontal se manifestará con intensas nevadas en los sectores cordilleranos. Con las cuadrillas municipales operando en sistemas de turno de 24 horas y la maquinaria pesada en posición, la comuna de los Andes se prepara para enfrentar las jornadas más complejas de este invierno.
8: Y en otras noticias, el Servicio Local de Educación Pública, SLEP Aconcagua, continúa con el proceso de construcción de su nuevo Plan Estratégico Local 2026-2032, mediante la realización de su primera conferencia territorial con directoras y directores de escuelas, liceos y jardines infantiles públicos de la provincia. Alejandra Gálvez nos cuenta más en su informe.
13: Con la participación de cerca de un centenar de directores de establecimientos educacionales, el Servicio Local de Educación Pública de San Felipe dio el primer paso para construir el Plan Estratégico Local, que guiará el desarrollo de la educación pública del territorio entre el año 2026 al 2032. La actividad desarrollada en dependencia del Liceo Dr. Roberto Humérez reunió representantes de 93 establecimientos educacionales públicos del territorio y constituyó un hito trascendental para definir de manera participativa las prioridades, desafíos y acciones que orientarán la gestión educativa del servicio durante los próximos 6 años.
14: Partimos nuestro plan estratégico local como Servicio Local de Educación Pública de la Aconcagua en una primera conferencia junto a nuestros directores y directoras de escuelas, liceos y jardines infantiles, donde hicimos este primer diagnóstico y acercamiento al borrador del plan estratégico local. Estamos muy contentos, primero por la convocatoria y la participación honesta de nuestros directores en realizar un diagnóstico totalmente acabado de la realidad territorial y hacia dónde queremos avanzar como servicio local en los próximos 6 años.
13: A través de mesas de trabajo, los equipos directivos abordaron temas como infraestructura, convivencia escolar, apoyo profesional en las aulas, fortalecimiento pedagógico, educación parvularia, establecimientos rurales, y la relación con estudiantes, familias y comunidades.
15: En esta instancia nos permitió desarrollar un momento para poder reflexionar y darnos cuenta quizás de las necesidades que requerimos para nosotros proyectarnos para un próximo futuro en cuanto a educación, principalmente para poder conocer y ver las realidades propias y las necesidades que necesitamos cada uno de nosotros, principalmente dentro de nuestras escuelas, liceos y también jardines infantiles, donde nos permite ver, dar otra mirada y ver que, aparte de tener recursos, también es necesario tener vínculos.
16: Le pudimos dar a conocer las necesidades que tenemos como establecimientos educativos desde la infraestructura y también desde convivencia. Donde pudimos dar a conocer todo lo que tenemos como para seguir adelante, para seguir viendo las necesidades que tenemos, y así nuestra jefatura pudo conocerlas y también buscar soluciones a esto.
13: El proceso de formulación del PEL 2026-2032 continuará con nuevas instancias de participación y análisis técnico, con el propósito de consolidar una hoja de ruta alineada con la Estrategia Nacional de Educación Pública y con criterios de evaluación basados en evidencia.
8: Les vamos a contar a continuación que un artefacto explosivo fue encontrado la tarde de este domingo en la ribera del río Putaendo, luego de que un vecino alertara a carabineros tras descubrir el objetivo mientras buscaba piedras para la construcción de su vivienda. Tras la denuncia, personal policial concurrió al lugar donde el comisario del servicio asumió el procedimiento, aisló el sitio del suceso y dio cuenta al fiscal de turno, quien instruyó la concurrencia de personal especializado del GOPE para evaluar y neutralizar el artefacto. Una vez en el lugar, especialistas del GOPE realizaron una detonación controlada, confirmando que se trataba de un mortero de carga explosiva activa. Escuchemos.
17: Un artefacto de guerra, el cual necesita ser controlado y manejado por personal capacitado para poder manobrear este tipo de armas, digamos, o de bomba o lo que sea, digamos, que cuente con estas características. Se imagina que puede en algún momento, porque era bastante activo, que haya sido arrastrado por el caudal en alguna oportunidad, que haya bajado el río Putaendo, porque las instrucciones militares son en el sector de Los Paros, entonces por ahí podría ser, pero es proceso de investigación aquello.
8: Posteriormente, los restos del artefacto fueron retirados por el personal especializado, dando término al procedimiento sin que se registraran personas lesionadas. Vamos a otras noticias. El fortalecimiento de los aprendizajes en lenguaje y matemáticas, la reducción de la brecha digital y, por cierto, el aumento de la asistencia a clases aparecen como los principales desafíos del segundo semestre escolar en la provincia de Los Andes, según señalaron autoridades de educación mediante una nueva entrega de computadores del programa Becas TIC de JUNAEB.
9: El fortalecimiento de los aprendizajes en lenguaje y matemáticas, la reducción de la brecha digital y el mejoramiento de la asistencia a clases marcarán las principales prioridades del segundo semestre escolar en la provincia de Los Andes.
18: En cuanto a los focos para este segundo semestre que recientemente ha comenzado, creemos muy importante, como bien decía, el tema de los aprendizajes, sobre todo en lenguaje, matemáticas, en los primeros niveles, y en ese marco el mismo presidente Kast se anunció durante la cuenta pública el plan Chile Aprende y Avanza, y eso es algo que vamos a estar relevando y trabajando con fuerza durante este semestre como Ministerio de Educación. Y de la mano con aquello queremos también hacer un especial llamado a todas las familias que tiene que ver respecto a la asistencia, el tema de poder que cada día cuenta, cada día de trabajo en las aulas cuenta, y eso es muy importante también.
9: Estos lineamientos fueron dados a conocer durante una nueva entrega de computadores del programa Becas TIC de JUNAEB a estudiantes de séptimo año básico, actividad desarrollada esta vez en el gimnasio del Liceo República Argentina de Los Andes, una herramienta que para los propios alumnos y sus familias representa un apoyo directo en su vida cotidiana.
19: Es algo que nos puede apoyar, o sea, ayudar mucho en nuestros estudios para investigar cualquier cosa que nos den de nuestras tareas.
20: ¿Antes cómo lo hacías? ¿Tenías que
19: no, lo buscaba en el celular.
21: No, para mí es una alegría porque a veces los mismos recursos no te ayudan y yo feliz porque tiene mi hijo una computadora ahora. Lo que a veces uno no pudo tener, ellos ya lo tienen.
20: ¿Hay más hijos en la familia?
21: Sí.
20: Es un apoyo
21: sí.
20: Para la familia,
21: ¿no? Sí, en mi situación sí, la verdad sí, es mucha ayuda para mí.
22: Para mí se significa mucho porque sirve para mis estudios.
20: ¿Y antes cómo lo hacías? ¿Tenías computador? ¿Te lo tenías que conseguir? ¿Veías el teléfono?
22: Antes mi mamá me compró y se echó a perder porque su pantalla se me rompió. Sí, para mí es una buena ayuda.
9: Las medidas para este periodo consideran el reforzamiento de los aprendizajes en lenguaje y matemáticas, junto con acciones orientadas a mejorar la asistencia escolar. En ese contexto, la entrega de estos computadores busca complementar dichas estrategias, facilitando el acceso a herramientas tecnológicas que apoyen el trabajo pedagógico diario.
23: Estamos en un territorio que se ha ido definiendo como un territorio de innovación, la provincia. Tenemos varios ya proyectos concretos que son bien emblemáticos a nivel país, diría yo, y por lo tanto estos recursos vienen precisamente a darle más, a fortalecer ese sello territorial de la innovación, así que esperamos que también los profesores, los proyectos educativos de cada territorio, el aprendizaje basado en proyectos, en problemas, se vaya fortaleciendo con esta herramienta.
24: Yo creo que no solamente el estudiante, sino que la familia, porque así entra un aparato tecnológico entra a la familia para favorecer no solamente al niño, sino que a sus hermanos, al papá, a la mamá, ¿verdad? Que en el caso de que quieran utilizarlo.
9: El desafío para este segundo semestre será fortalecer la recuperación de estas materias mediante el trabajo conjunto entre los establecimientos y las familias, apoyados por iniciativas como el programa Becas TIC, que busca ampliar el acceso tecnológico y favorecer la equidad educativa.
8: Bueno, y hoy ha sido una fecha muy especial. La primera dama, María Pía Adriasola, participó este lunes en la Eucaristía Solemne realizada en el Santuario de Auco. Todo esto en el marco de la festividad de Santa Teresa de los Andes. La ceremonia reunió a cientos de peregrinos y fieles provenientes de distintas regiones del país, quienes llegaron hasta el santuario para rendir homenaje a la primera santa chilena en una de las celebraciones religiosas más importantes del calendario nacional. Cabe recordar que las actividades de esta festividad comenzaron el pasado 4 de julio y se han desarrollado bajo el lema Por la Paz en el Mundo, contemplando misas, peregrinaciones y diversas expresiones de fe que culminan con la participación principal de este lunes. La festividad de Santa Teresa de los Andes se celebra cada 13 de julio porque ese día la Iglesia Católica conmemora su fiesta litúrgica, fecha establecida tras su canonización. Santa Teresa de los Andes, cuyo nombre era Juanita Fernández Solar, falleció el 12 de abril del año 1920 a los 19 años en el Monasterio del Espíritu Santo de las Carmelitas Descalzas de los Andes. Sin embargo, al coincidir esta fecha con el tiempo de Semana Santa o Pascua, la Iglesia fijó su memoria litúrgica para el 13 de julio, fecha de su natalicio, permitiendo que su celebración se realice cada año sin interferir con las principales solemnidades del calendario litúrgico. Bien, a esta hora tenemos una interesante conversación para hablar precisamente de seguridad pública. Nos encontramos con el director de esta área de la Municipalidad de los Andes, Humberto Garrido, a quien agradecemos su presencia en BTV Noticias. Bienvenido, director. Gracias por acompañarnos esta noche.
1: Muchas gracias por la invitación, Carolina.
8: Bueno, uno de los temas más importantes, ¿verdad?, que ha marcado la agenda mundial, diríamos también, y por cierto también el local guarda relación con la seguridad, director, y es que hace pocos días se presentó en el Consejo Municipal el nuevo plan de seguridad pública. Este plan maestro que contempla un sinnúmero de estrategias que se van a llevar a cabo precisamente para mejorar la sensación de seguridad en la comuna.
1: Bueno, primero agradecer por la invitación. Ya vengo a dar cuenta después de 3 meses aproximadamente de mi inicio en el proceso como director de seguridad pública. Lo que hemos estado realizando en conjunto y obviamente primero realizamos un diagnóstico general de cuál es la realidad de la comuna. Uh-huh. Y lo que nos permitió poder desarrollar esta estrategia de seguridad pública, estrategia que se divide en 5 ejes. Voy a ir rápido en razón del tiempo.
8: ¿Sí?
1: Y nuestro primer eje es asociado al programa Comercio Seguro, programa que busca realizar mesas de trabajo con nuestro comercio, ya sea local como retail, y puntualmente enfocarnos en estrategias que puedan educar a los locatarios respecto a cuál es el comportamiento de las bandas delictuales, cuál es el trabajo que realizan ellos, cómo se movilizan ellos y qué tipo de delitos se podrían generar en el sector comercial. Así también no olvidemos que el sector comercial es el brazo articulado económico de cada una de las comunas. Entonces es fundamental de que nuestros vecinos sientan la tranquilidad por ir al sector central, por ir al comercio, al sector comercial, y tengan esa comodidad de poder sentirse seguros. Eso es lo fundamental. Como segundo programa a realizar, el programa de trabajo por cuadrante. Así como Carabineros de Chile tiene sus delegados de cuadrante y tiene sus cuadrantes dispuestos, nosotros también como Dirección de Seguridad Pública establecimos un formato de trabajo por cuadrante utilizando los parámetros muy similares a Carabineros de Chile. Uh-huh. ¿Y qué nos va a permitir esto? Poder dividir la función que realizan nuestros inspectores municipales a través de la figura del delegado y subdelegado de cuadrante. Obviamente, ¿qué es lo que busca esto? Que nuestros vecinos sientan esa cercanía con su delegado, sientan la confianza para poder llamarlo, para poder generar esta vinculación en conjunto y articular estrategias para poder prevenir en el terreno. prevenir en lo que respecta al follaje de árboles, al basurero, en este caso basurales ilegales, uh-huh. o rucos, vehículos abandonados, y todo lo que a lo mejor genera un trastorno en lo que respecta al desarrollo normal de un barrio.
8: Para ello es clave, nos imaginamos, director, la vinculación precisamente con estos delegados, por cierto, también con los funcionarios del cuadrante y las organizaciones sociales.
1: Obviamente.
8: ¿Todas las organizaciones o los vecinos conocen su cuadrante? ¿Cuál es la percepción?
1: Sí, bueno, Carabineros de Chile ha hecho un trabajo fenomenal respecto a ello. Todo se tiene identificado conforme a sus cuadrantes.
8: Qué bien.
1: Entonces, obviamente, ya vamos a hacer esta sinergia con Carabineros de Chile y, obviamente, estas instituciones como son las juntas de vecinos. ¿Qué nos va a permitir esto? Poder ser un apoyo a la función que realiza Carabineros de Chile. Sí. Adicional a ello, nosotros sumamos, aparte de los 4 delegados cuadrantes, vamos a tener 2 delegados complementarios, que es el delegado del sector comercial, que va a colaborar directamente en el sector central, el comercio puntualmente, que es fundamental potenciar ello. No olvidemos que el comercio online, el e-commerce y todo esto ha sido una competencia constante y que obviamente ha generado un trastorno no menor a los locales establecidos. Y también vamos a enfocarnos en lo que respecta al camino internacional y el sector del SAUS y todo ello, que también va a ser un sector como un cuadrante determinado. El tercer programa es el programa La Plaza es de Todos. Cuando hablamos de este programa La Plaza es de Todos, tenemos que entender que es fundamental que el vecino sienta que la plaza es suya, o la plaza, no solamente la Plaza de Armas, sino que la plaza de los barrios. Entonces, ¿por qué? Porque es un lugar de encuentro, es un lugar que permite a los vecinos poder desenvolverse, familiar, jugar, distraerse, generar un espacio de convivencia. Y obviamente cuando recuperamos las plazas, nos permite poder generar prevención, porque cuando una plaza está intervenida por la delincuencia, por el tráfico de droga, por el consumo de alcohol, claramente que genera una sensación de inseguridad en los vecinos. Entonces, este trabajo que tenemos que realizar, obviamente aquí cuando hablamos de los programas se van cruzando entre ellos, ¿no? Porque obviamente la función del delegado está asociada a la función en la plaza de su barrio.
8: Exacto.
1: Y en su cuadrante.
8: Su cuadrante.
1: Entonces, obviamente aquí nuestra función es recuperar estas plazas que a lo mejor no tienen nombre. Vamos a levantar el dato, vamos a buscar la posibilidad de que el municipio pueda, en conjunto con la Junta de Vecinos, poner un nombre a la plaza. Porque es importante que las plazas tengan nombre, porque la gente se siente identificada con su plaza. Así también puede realizar este trabajo de mejora en la luminaria, puede realizar el trabajo de incorporar mobiliario para las plazas, juegos u otro tipo de elementos que permita que los vecinos vayan. ¿Por qué no decirlo? Y lo que nosotros venimos declarando en esta estrategia de para el 2027, lograr en lo posible poder ya empezar a implementar al menos 1 o 2 cámaras que sean monitoreadas por nuestra central de comunicaciones y que permita tener una vigilancia por parte de nuestra central respecto a las plazas.
8: Director,
1: así también una estrategia súper importante que podría ser llegar a tener zona de wifi en las plazas. Entonces, ¿qué genera eso? Que la gente vaya a la plaza.
8: Sí,
1: ¿y qué es lo que permite ello? Que haya más gente observando qué está sucediendo en su entorno.
8: Plazas iluminadas con wifi.
1: Efectivamente.
8: Y me imagino que ahí es clave también el trabajo que realiza el municipio con el gobierno regional, ¿verdad? Precisamente para buscar los recursos, es responsabilidad también, ¿verdad?, de las organizaciones sociales postular al gobierno regional con este tipo de...
1: Bueno, ahí hay distintas posibilidades de adquirir fondos. Entre ellos está el gobierno regional a través del 8%. Tenemos también proyectos por intermedio de la Subsecretaría de Prevención del Delito o, en su defecto, también fondos municipales, que también manejan recursos del municipio y que puede destinar para poder realizar estas intervenciones. Sin ir más lejos, el municipio, nosotros como Dirección de Seguridad Pública, para el segundo semestre ya tenemos cargado un presupuesto asignado para poder realizar estas intervenciones y que obviamente van a ir en beneficio directamente de nuestros vecinos, como van a ser cámaras que vamos a empezar a trabajar en conjunto con los vecinos y que estas cámaras sean de monitoreo de la central de comunicaciones, porque el objetivo principal de una cámara en un barrio es que permita que en la colaboración del experto que esté observando 24/7 qué está sucediendo en el barrio. ¿Por qué razón? Porque muchas veces estas cámaras comunitarias se prestan para otras cosas y también genera que los vecinos piden que se instale la cámara con el internet de un vecino, con la electricidad de un vecino, y a veces la electricidad la cortan, a veces el internet no se paga o se desconecta, o cuando las policías quieren levantar información no pueden acceder a esta información porque el vecino no está o porque el vecino no abre la puerta. entre otras cosas.
8: Director, para estos efectos puntualmente, ¿cómo va a trabajar el municipio para poder establecer o proporcionar de estos recursos a cada uno de los sectores? ¿A través quizás de delitos de georreferenciación que pueda tener la Policía de Carabineros?
1: Así es. Bueno, de eso nosotros nos basamos en la información que entrega el SAIT de Carabineros de Chile.
8: Ya.
1: Que es la información que se entrega en las sesiones de STOP.
8: Claro.
1: Y eso permite
8: ¿cuáles son los sectores más vulnerables en términos de seguridad?
1: ¿Cuáles son los sectores más vulnerables y cuáles son los

0: Dependiendo de todo eso, es un poco más complejo por la función y también por las atribuciones y también por los elementos que tenemos para poder ejercer esa función.
1: Exactamente.
0: Y como último programa es el fortalecimiento y la profesionalización del personal de seguridad pública. Es fundamental que nuestros inspectores de seguridad pública, aparte de prestar servicio a nuestra comunidad, sea un servicio de calidad. Tenemos que capacitarlo en lo que respecta a derechos humanos, tenemos que capacitarlo en lo que respecta al uso de los elementos de seguridad, porque ahora la ley 21.802 viene estableciendo elementos que deben usar nuestros inspectores de seguridad pública. Ya no olvidamos del chaleco anticorte y llega el chaleco antibalas. Ya implementamos el casco balístico. Utilizamos los vehículos de emergencia como tal, con balizas, con el ploteo que corresponde, el uso de la esposa, el uso del bastón retráctil, el uso del taser, el uso del gas pimienta. Todos esos son elementos no letales, pero sí van a ser de apoyo a la función del inspector de seguridad pública. Entonces, cuando hablamos de esta función, claramente yo también tengo que hacer entender que al inspector, cuando utiliza el taser, debe saber que también hay un resguardo de los derechos humanos.
1: Exacto,
0: Tenemos que
1: claro.
0: capacitarlo. Tenemos que capacitarlo cuando trabajamos en lo que respecta a la desescalamiento respecto a situaciones que se generen en el territorio, porque el inspector debe realizar esta intervención de apoyo y no llegar a generar mayor conflicto. Eso es fundamental. Y así, ¿cuántas cosas más que son importantes para
1: Sí,
0: que un
1: nos imaginamos.
0: inspector municipal pueda cumplir de mejor manera su
1: Director, ¿con
0: función?
1: cuántos funcionarios cuenta hoy día la Dirección de Seguridad de la
0: Bueno,
1: Municipalidad?
0: estratégicamente no se lo voy a poder decir,
1: Ya, ok,
0: pero
1: entendemos.
0: sí podemos manifestarle que tenemos tres turnos al servicio de la población y los turnos
1: Perfecto.
0: están en forma constante prestando cobertura a nuestros vecinos hasta las 12 de la noche.
1: Bien,
0: Dentro del
1: perfecto.
0: programa Barrio Seguro estamos declarando para el año 2027 24/7, pero tenemos que tener un aumento aún mayor de nuestra dotación,
1: Me
0: que es súper
1: imagino.
0: importante. Y por último, no sé si alcanzo a hacer
1: Sí,
0: este
1: por favor.
0: alcance, el número de contacto que los
1: Eso le
0: vecinos
1: quería
0: pueden hacer
1: consultar.
0: y llamar en caso de alguna emergencia es el 800-204-400 o bien el asterisco 4203. Son dos números de emergencia disponibles las 24 horas del día. Ahora usted me dice, oiga, voy a llamar a la 1 de la mañana y a esa hora no están los inspectores funcionando porque dura el servicio hasta las 00 horas. No hay problema, nuestro operador va a recibir su llamada de emergencia y puede obviamente hacer el llamado a Carabineros de Chile para cooperarle.
1: ¿Puedes retirar nuevamente los números,
0: Sí,
1: director, por
0: por
1: favor?
0: supuesto, el 800-204-400 y el asterisco 4203.
1: 4203.
0: Sí.
1: Por último, esta teoría, ¿cómo se va a llevar a la práctica con la comunidad, director? Brevemente, si nos puede contar. ¿Se van a comenzar a hacer actividades para socializar, para trabajar ya en conjunto con los vecinos?
0: Bueno, respecto al trabajo que vamos a ir abordando esta estrategia de seguridad pública, primero es fundamental reunirnos con los vecinos.
1: Exacto.
0: Eso ya lo estamos haciendo. O
1: Ah, muy
0: sea,
1: bien.
0: ya los vecinos están sintiendo el trabajo comunitario que estamos realizando como Dirección de Seguridad Pública. Estamos trabajando en los barrios en forma permanente. De la Dirección de Seguridad Pública también depende Senda. ¿Ya? Y Senda también hace lo suyo respecto a la prevención del
1: De
0: consumo de alcohol y
1: consumo de
0: droga.
1: droga.
0: Pero indistintamente a ello, nosotros como Dirección de Seguridad Pública estamos trabajando fácilmente 2 o 3 veces a la semana, estamos yendo a reuniones en las juntas de vecinos, son
1: Sí,
0: 105
1: pues.
0: unidades
1: Y
0: vecinales,
1: una de las
0: entonces
1: comunas que más
0: obviamente,
1: organizaciones tiene, además.
0: claramente el trabajo que estamos realizando con ellos
1: Bien.
0: es constante y permanente, vamos a innovar en muchas cosas. Tenemos un sistema de alarmas comunitarias que el municipio va a empezar a entregar a algunos barrios y que en lo posible este tipo de alarmas van a ser georreferenciadas, que va a permitir poder
1: Sí,
0: saber
1: entiendo.
0: qué vecino, en qué dirección y cuál es el nombre de este vecino, el número de contacto que está haciendo una activación respecto a una emergencia. Porque muchas veces las alarmas comunitarias son mal usadas. Entonces, no es el objetivo. Y obviamente esta activación va a realizarse. La información va a llegar a nuestra central de comunicaciones. Entonces, eso nos va a permitir poder activar los sistemas de emergencia, ya sea nuestros inspectores que concurran al lugar a
1: Claro.
0: prestar una cobertura inmediata o en su defecto, y que obviamente es lo fundamental que concurra Carabineros de Chile, que es nuestro apoyo constante que tenemos en nuestra función como Dirección de Seguridad Pública.
1: Qué gran noticia que la tecnología se ponga a favor y a disposición de los vecinos para permitirnos entonces este trabajo mancomunado entre los vecinos y las autoridades para mejorar la seguridad en la comuna. Director, queremos agradecerle por conversar esta noche en BTV Noticias. Es mucha la información.
0: Demasiada.
1: Y por cierto, que vamos a pedirle también

0: que nos acompañe el próximo momento para ver cómo ha ido esta implementación paso a paso, para conocer también las cifras de lo que va a partir de esta implementación. Gracias por conversar con nosotros.
1: Sí, no, gracias a ustedes, y recordarle a los vecinos que no olviden, cualquier situación que se genere o tengan algún tipo de requerimiento, nos llamen y estaremos para solucionar cualquier tipo de cuestionamiento o problema que ellos tengan. Al contrario, estamos felices de atender a nuestros vecinos, nos debemos a la comunidad y estamos al servicio de la comunidad.
0: Muchas gracias, director. Buenas noches.
1: No, pues nada.
0: A ustedes les invito de inmediato a hacer una breve pausa en las noticias. Siga junto a nosotros. Ya retornamos. Espérenos.
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3: Son las 10 de la noche, 6 minutos.
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0: De retorno en BTV Noticias, pasamos de inmediato a revisar noticias del plano deportivo.

0: Trasandino de los Andes no logró asegurar su pase directo a la liguilla de ascenso tras caer por 2-1 ante Brujas de Salamanca, todo esto en el estadio regional. Con este panorama, el cuadro verde se ve obligado a jugar el todo o nada en un repechaje de ida y vuelta frente a General Velázquez.
1: El panorama para Trasandino de los Andes sufrió un duro revés este fin de semana en el Estadio Regional. El Cóndor cayó por 2-1 frente a Brujas de Salamanca en la última jornada de la fase regular, un resultado que, sumado a la victoria de Concon National, dejó al conjunto andino en el cuarto lugar del Grupo Norte con 18 unidades. Esta posición le impide clasificar de manera directa a la liguilla, que disputará el ascenso a la Primera B, obligando al plantel a buscar su última opción por una vía más compleja.
2: Triste porque no era lo que queríamos, sellar la última fecha con un triunfo para poder clasificar y ascenso, pero creo que regalamos muchos momentos del partido a ellos, si bien no hicimos un mal partido, pero creo que esto pasó por detalle y creo que despertamos tarde y no nos alcanzó, lamentablemente.
3: En alto lo buscamos por todos lados, no se dio, sabemos que tenemos que afinar muchas cosas, pero estamos golpeados, pero aún no estamos muertos, así que nos queda una chance, tenemos que ir a buscarla y hay que jugar y darlo todo, que todavía estamos ahí en la pelea.
1: Pero este partido se vivió en un contexto muy distinto, y es que Trasandino y el fútbol en general está de luto a raíz del trágico fallecimiento de Emiliano Beiza, capitán de la categoría sub-16 del Terea, quien perdió la vida al ser atropellado en la autopista Los Libertadores en el sector de San Vicente.
3: Mandarle un abrazo grande a la familia de Emilio, creo que eso es lo primero y lo más importante. Todo nuestro consuelo, nuestras fuerzas están con ellos, así que primero que todo un abrazo ahí.
1: El cuerpo técnico y los jugadores deberán asimilar rápidamente el golpe y cambiar el chip para enfrentar la llave de definición. Al quedar en la cuarta plaza de su zona, Trasandino quedó emparejado con General Velázquez, escuadra que remató en el cuarto puesto del Grupo Sur. Esta serie se disputará en partidos de ida y vuelta, donde el ganador obtendrá el ansiado boleto a la fase final por el ascenso, mientras que el perdedor tendrá que luchar en la liguilla de permanencia para evitar el descenso al fútbol amateur.
4: Y lamentablemente no estuvimos finos en esa última puntada. Bueno, no, por supuesto que no era el resultado que queríamos, pero como dije antes, tenemos que levantarnos rápidamente porque el próximo fin de semana ya tenemos que jugar una llave, son 180 minutos que tenemos que nos ganamos también como equipo para poder seguir. Bueno, o sea, para poder acceder a la liguilla y el ascenso.
1: El primer desafío de esta ronda de repechaje quedó programado para este sábado 18 a las 15 horas en el Estadio Municipal de San Vicente de Tahuatahua, reducto donde General Velázquez ejerce su localía. Trasandino buscará rescatar un resultado favorable en territorio colchagüino para luego cerrar la llave definitiva en los Andes, donde el apoyo de su público será clave para determinar el destino institucional de la temporada 2026.

0: Pasamos ahora al plano policial. Un amplio operativo policial, por cierto, se desarrolló la tarde de este lunes cerca de las 13:50 horas tras un violento robo registrado en una sucursal del Banco BCI ubicada en calle JJ Pérez en pleno centro de La Calera. De acuerdo con los antecedentes preliminares, en el hecho participaron varios individuos que se movilizaban en al menos dos vehículos, entre ellos una camioneta y un SUV. Testigos y locatarios del sector registraron parte de la huida de los sujetos mediante videos. Escuchemos.
1: Aparentemente ya tenían información de que la bóveda a esa hora y en ese preciso momento estaba abierta. Por lo tanto, esta es una organización que estaba debidamente planificada. Ingresaron a este recinto y sustrajeron la cantidad de 800 millones de pesos aproximadamente, algo un poco superior a esa cantidad, y se dieron a la fuga en vehículos que estaban en el exterior de la sucursal en dirección desconocida.
0: Tras concretar el robo, los delincuentes arrojaron miguelitos en distintas vías con el objetivo de dificultar una eventual persecución policial y retrasar la respuesta de carabineros.
2: Un violento asalto se desarrolló cerca de las 14 horas en la sucursal del Banco BCI de La Calera, donde ingresan seis vándalos armados a la sucursal pidiendo abrir la caja fuerte, donde sustraen una cantidad indeterminada de recursos. Hasta el momento hay dos detenidos. Esta gente articuló antes de su actuar un incendio vehicular en el sector de artificio y también lanzando miguelitos los puntos de acceso a la ciudad de La Calera. Entonces, yo quiero solamente decir y dar tranquilidad a cada uno de los vecinos y vecinas que estamos fortaleciendo la seguridad pública. Nosotros justamente veníamos de una reunión con el subsecretario para robustecer la seguridad pública, garantizar tranquilidad a cada uno de ustedes, los vecinos y vecinas.
0: La institución desplegó un amplio operativo en la comuna y sectores aledaños para ubicar a los principales responsables, mientras continúan las diligencias para establecer la dinámica del delito y el monto exacto de lo sustraído. Cambiamos rápidamente de tema con una amplia participación de representantes del sector público, empresas, la academia y organizaciones vinculadas al ámbito laboral. Sense Valparaíso realizó la sesión inaugural de la Mesa Provincial de Empleabilidad 2026 de Quillota, una instancia que busca fortalecer la articulación territorial y generar acciones concretas para mejorar las oportunidades laborales de la provincia.
3: En la comuna de La Calera se realizó una exitosa mesa provincial de empleabilidad que impulsó acuerdos para fortalecer el empleo local y la capacitación de trabajadores. Durante la jornada se presentaron los avances alcanzados en la implementación de los acuerdos de la Mesa Regional 2025, destacando las iniciativas desarrolladas junto a empresas del territorio para promover la empleabilidad y la capacitación laboral de dicho periodo.
4: Pero lo más importante fue, creo, la conversación que se produjo, porque más allá, por ejemplo, de repasar los instrumentos que tiene Sense para apoyar la capacitación y la empleabilidad, lo que se dio fue una conversación entre las partes. Conocimos la experiencia de las empresas, ¿no? Y con eso, obviamente, podemos mejorar nuestros procesos futuros. Vimos la experiencia, por ejemplo, del liceo, de empresas, corporaciones. Entonces, obviamente, no es lo mismo. Y es lo que estábamos hablando, de que en el caso de la empleabilidad y el desafío de desempleo es ponerle un rostro a estos números. Entonces, lo que tenemos que entender es la diferencia que existe, el tipo de trabajadores y trabajadoras, y poder atenderlos como corresponde.
3: Asimismo, se abordaron los desafíos pendientes, especialmente aquellos relacionados con la contratación de mujeres y jóvenes, además de las oportunidades que surgirán a partir de los proyectos de inversión proyectados para la provincia de Quillota.
5: Durante esta primera jornada del 2026, pudimos conocer los avances alcanzados en la implementación de los acuerdos de la mesa regional del año anterior, destacándose las iniciativas desarrolladas junto a empresas del territorio para promover la empleabilidad y la capacitación laboral. En esta oportunidad hemos abordado los desafíos pendientes, especialmente aquellos relacionados con la contratación de mujeres y jóvenes, además de las oportunidades que surgirán a partir de los proyectos de inversión en la provincia de Quillota.
3: La Mesa de Empleabilidad tiene como propósito fortalecer la coordinación entre actores públicos y privados, promoviendo la identificación oportuna de necesidades de capital humano, el desarrollo de acciones formativas pertinentes y la generación de oportunidades de empleo vinculadas al crecimiento económico y a los proyectos de inversión presentes y futuros.
5: Esta mesa realizada ha reunido a distintos actores públicos y privados en la comuna de La Calera. y está orientada a generar nuevas oportunidades laborales para las personas. Estamos iniciando esta nueva etapa de trabajo con compromisos concretos desde el territorio, enfocada en identificar las necesidades de las empresas e invertir en la formación y capacitación de las y los trabajadores.
3: La jornada contempló además un espacio de trabajo participativo enfocado en tres ejes estratégicos, como son proyectos de inversión, beneficios e incentivos al empleo e inclusión laboral femenina, permitiendo a los asistentes definir prioridades, compromisos y una hoja de ruta para el trabajo colaborativo durante el 2026.
6: Hoy, acá en la provincia de Quillota, hemos participado en la Mesa de Empleabilidad 2026 de CENSE junto a la Seremi de Trabajo y Previsión Social. También hemos podido compartir con empresas privadas, con representantes de la academia, donde hemos podido acordar cómo acercar la oferta laboral con la demanda que tienen las empresas. Y así seguiremos trabajando en conjunto para poder desarrollar más y mejores plazas para generar más empleo en la región de Valparaíso.
3: Con esta instancia, CENSE Valparaíso reafirma el compromiso de impulsar con una gobernanza territorial que permita anticipar las necesidades del mercado laboral, fortalecer las capacidades de las personas y contribuir al desarrollo económico sostenible de la provincia de Quillota y de toda la región.
0: En el plano país, un nuevo cambio para las apuestas online en Chile. El Servicio de Impuestos Internos redefinió la forma de calcular el IVA que pagan las plataformas de juego, estableciendo que el impuesto se aplique sobre su margen de ganancia y no sobre el total de las apuestas realizadas. Los detalles en la nota de Francisca Cárdenas.
7: El Servicio de Impuestos Internos sigue trabajando para cobrar el IVA a las plataformas de apuestas online que operan en Chile y ya definió la forma para hacerlo. El impuesto se calculará sobre todo el dinero que la plataforma recibe por prestar el servicio y no sobre una base más acotada como podía interpretarse antes.
8: Lo que hemos dicho es que Impuestos Internos tiene toda la facultad de hacerlo. Como gobierno estamos conversando y es algo que lidera el presidente, no lo lidero yo, cuál va a ser la posición definitiva respecto a este tema.
7: El pasado 2 de junio, el CI dictó la resolución 69 para que las plataformas extranjeras de apuestas y casinos online se inscribieran para declarar y pagar IVA en Chile. La decisión generó críticas en el mundo político, ya que para algunos parlamentarios esto significaría una legalización, pese a que la Corte Suprema ha ordenado bloquear varios de estos sitios.
9: Para hacerle pagar impuestos a negocios que son ilegales, porque los terminas blanqueando. No tenemos cómo saber de dónde viene ese dinero. Y hoy sabemos que el lavado de activos existe, cualquier persona podría apostar su dinero a una casa de apuestas online, luego ganar un premio, que no sabemos cómo se asignan los premios, y con esa conducta lavar dinero del narcotráfico.
10: Está absolutamente en línea con lo que muchos de nosotros hemos fomentado o pedido, que se le cobre el impuesto correspondiente. Y como es las apuestas, a mi juicio, un mal, porque afecta, por ejemplo, la salud de muchos chilenos, tiene que haber un impuesto específico mayor para que la cantidad de apuestas sea la menor posible.
11: O sea, con esto no quiere decir el servicio al regular la forma en cómo deben tributar o más bien aclarar la forma en que tributan. Con eso no le está dando argumentos a estos casinos online de que eso demuestre que en Chile la actividad es lícita o nada por el estilo.
7: Con esta medida se busca cobrar el IVA respecto a la totalidad de las sumas depositadas o apostadas por los usuarios sin realizar una deducción por concepto de premios. Esto permitiría aumentar la recaudación fiscal, según el gobierno.
12: Esto es una contradicción inaceptable y una señal equivocada para el país. No podemos permitir que un organismo del Estado termine legitimando, mediante el cobro de impuestos, una actividad que la justicia ha calificado como ilícita.
13: Hoy, con la nueva circular, lo que buscan es mayor recaudación. Pero el Congreso debe ser aquel ente que debe regularizar y, si es así lo decide, aprobar un proyecto para que sean legales o prohibirlas.
14: Esta es la posibilidad que la base imponible del IVA no sea toda la apuesta, sino que también se pueda descontar los premios que paga. Sin embargo, deja claro que esta posibilidad va a estar sujeta a que efectivamente se acrediten estos gastos.
7: En el Congreso hay un proyecto para regular estas plataformas, el que aún no ha visto la luz, pese a que el Ejecutivo le dio suma urgencia, una discusión que pasó a ser técnica, precisar sobre qué monto se calculan los impuestos en medio de un debate político que sigue abierto sobre la legalidad de las apuestas online.
0: Presentamos a continuación los indicadores económicos. El dólar tiene un valor de 928 pesos con 84 centavos, el valor del euro 1.055 pesos con 87 centavos, el valor del peso argentino 63 centavos, la unidad de fomento 40.844 pesos con 79 centavos y finalmente la unidad tributaria mensual que tiene un valor de 71.649 pesos.
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3: Presentamos a continuación el pronóstico del tiempo para este martes en Santiago, que indica cielos nublados. Se espera una mínima de 8 grados y una máxima de 17. Mendoza, este lunes, presentó cielos parcialmente nublados. Registró una mínima de 2 grados y una máxima de 15. Para este martes, Mendoza podría presentar cielo parcialmente nublado con una mínima de 4 grados y una máxima de 16. Para el miércoles, cielos parcialmente nublados, 5 grados de mínima, 18 grados de temperatura máxima. Y para el jueves, Mendoza presentaría cielo parcialmente nublado, se espera una mínima de 6 grados y una máxima de 19 grados. Ya volviendo al país, la costa este martes presentará cielo nublado con 10 grados de mínima, 14 grados de temperatura máxima. El Valle de Aconcagua hoy lunes presentó cielo parcialmente nublado, registró una mínima de 6 grados y una máxima que alcanzó los 24. En tanto, para este martes se esperan cielos nublados con una mínima de 6 grados y una máxima de 19. Para el día miércoles, cielos nublados, 8 de mínima, 14 de temperatura máxima. Para el jueves, en tanto, los Andes y San Felipe presentarán chubascos, 9 grados de mínima, 13 grados de temperatura máxima. El índice de radiación ultravioleta indica nivel 3, considerado de intensidad moderada. El paso Los Libertadores se encuentra habilitado para todo tipo de vehículos. Santoral Católico este martes estará recordando a Camilo.
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0: 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Así estamos finalizando las informaciones. Muchas gracias por acompañarnos esta noche. Deseamos que tengan un excelente descanso. Hasta mañana.
3: Según proyecciones meteorológicas, sistema frontal del jueves podría dejar hasta 200 milímetros de agua caída en un periodo de 4 días en el Valle de Aconcagua. Un artefacto explosivo fue encontrado la tarde de este domingo en la ribera del río Putaendo, luego de que un vecino alertara a carabineros tras descubrir el objeto. Fortalecimiento de aprendizajes en lenguaje y matemáticas, reducción de brecha digital y el aumento de la asistencia a clases aparecen como los principales desafíos del segundo semestre. Con solemne Eucaristía se conmemoró un nuevo natalicio de Santa Teresa de los Andes en el santuario de Auco. 6 encapuchados realizan violento robo a sucursal del Banco BCI en pleno centro de La Calera. Sustraen cerca de 800 millones de pesos de la bóveda.
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16: Son las 10 de la noche, 28 minutos. 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
1: Son las 10 de la noche, 57 minutos.
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0: Gracias.
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1: Son las 11 de la noche, 28 minutos.
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0: Trasandino definirá su paso a la liguilla de ascenso frente a General Velázquez el próximo 18 de julio. Slip San Felipe inicia proceso de participación con directores para construir el plan estratégico local. Hallan mortero en la ribera del río Putaendo, en esa comuna. Los Andes refuerza medidas ante sistema frontal que se anuncia para este fin de semana largo.
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0: ¿Cómo le va? Buenos días, gracias por acompañarnos en Superandina, 14 de julio, día martes. Pasamos a revisar a partir de ahora las informaciones que marcan la agenda noticiosa del Valle de Aconcagua. Nuestro departamento de prensa, como siempre, se despliega para recabar lo que más importa a nivel local, por supuesto, y además lo presenta a esta hora en la edición nocturna de Radio Noticias. Asimismo, para hoy, les cuento, se anuncia un día martes nublado, mínima de 6, máxima de 19 grados Celsius. Y estas son las informaciones. Ya lo comentábamos al comienzo, atención, porque ante el anuncio de un sistema frontal que incluso podría dejar, según varias proyecciones, hasta 200 milímetros de agua caída en la zona, el municipio de Los Andes ha hecho un llamado a reforzar labores preventivas. Detalles pasamos a revisar junto al siguiente informe que preparó para esta edición Claudio Quijanes.
1: Un complejo panorama meteorológico es el que se proyecta para el Valle de Aconcagua a contar de mitad de semana, cuando se espera el arribo de un sistema frontal de proporciones. Las proyecciones asocian este evento al fenómeno del Super Niño, el cual podría dejar hasta 200 milímetros de agua caída en la zona. Frente a este adverso escenario, las autoridades locales y los equipos de emergencia municipal ya han comenzado a ejecutar un despliegue preventivo en terreno con el propósito de mitigar riesgos, limpiar sumideros y asegurar los recursos necesarios para ir en ayuda de eventuales damnificados. Jorge Gaona, subdirector de Servicios y Gestión de Riesgos en el municipio de Los Andes, dijo:
2: viendo que la situación climática y lo que se venía anunciando de la llegada de un super niño iba a afectar la zona. Entonces hemos ido de a poco, no solamente implementando nuestros equipos, nuestros funcionarios con todos sus implementos de seguridad, sino que también nuestras maquinarias y nuestro también mobiliario público. Llevamos alrededor de 250 sumideros limpios.
1: La magnitud de las precipitaciones y los fuertes vientos esperados para las próximas jornadas encendieron también las alarmas a nivel gubernamental. A raíz de estos preocupantes antecedentes técnicos, se decretó la alerta temprana preventiva para toda la región de Valparaíso, una medida que busca agilizar la coordinación de los servicios públicos y los comités de gestión de riesgos. En el caso de la provincia de Los Andes, este martes se realizará un COGRID donde se coordinarán las acciones a seguir. El llamado de los organismos especializados es directo a la ciudadanía en torno a avanzar en la limpieza de techumbres y canaletas antes de que comience a caer el agua. El director regional de Senapred, Cristian Cardemil, dijo:
3: experimentaremos vientos del orden de los 50 kilómetros por hora con rachas hasta 70 a contar desde este día miércoles, pudiendo experimentar precipitaciones a contar de la madrugada del día jueves. Los montos de precipitaciones alcanzarán del orden de los 40 o 45 milímetros tanto el día jueves como el día viernes. En cordillera, estas precipitaciones se manifestarán a través de nieve.

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4: Esta es la edición nocturna de Radio Noticias aquí en Super Andina 88.5. Un artefacto explosivo fue encontrado el domingo en la ribera del río Putaendo, luego de que un vecino alertó a carabineros tras haber descubierto este objeto mientras buscaba justamente piedras para construir una vivienda. A esto también se refirió Sebastián Caldera, el delegado presidencial provincial de San Felipe.
5: Un artefacto de guerra, el cual necesita ser controlado y manejado por personal capacitado para poder manobrear este tipo de armas, digamos, o de bomba o lo que sea, digamos, que cuente con estas características. Se imagina que puede en algún momento, porque era bastante antiguo, que haya sido arrastrado por el caudal en alguna oportunidad que haya bajado el río Putaendo, porque las instrucciones militares son en el sector de Los Patos, entonces por ahí podría ser, pero es proceso de investigación aquello.
4: Una vez en el lugar, especialistas del GOPE hicieron una detonación controlada, confirmando que era un mortero con carga explosiva activa. Además, los restos del artefacto fueron sacados del lugar por personal especializado en la materia.
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4: En Superandina continúa la edición nocturna de Radio Noticias. El SLEP San Felipe ha comenzado un proceso participativo con directivos para construir lo denominado como Plan Estratégico Local. ¿Qué significa esto? Detalles nos va a contar a esta hora en su nota Alejandra Galvez.
6: Con la participación de cerca de un centenar de directores de establecimientos educacionales, el Servicio Local de Educación Pública de San Felipe dio el primer paso para construir el Plan Estratégico Local, que guiará el desarrollo de la educación pública del territorio entre el año 2026 al 2032. La actividad desarrollada en dependencia del Liceo Dr. Roberto Humérez reunió representantes de 93 establecimientos educacionales públicos del territorio y constituyó un hito trascendental para definir de manera participativa las prioridades, desafíos y acciones que orientarán la gestión educativa del servicio durante los próximos 6 años. Ivo Jiménez, director ejecutivo subrogante SLEP San Felipe, señala.
7: Partimos nuestro plan estratégico local como Servicio Local de Educación Pública de la Aconcagua en una primera conferencia junto a nuestros directores y directoras de escuelas, liceos y jardines infantiles, donde hicimos este primer diagnóstico y acercamiento al borrador del plan estratégico local. Estamos muy contentos, primero por la convocatoria y la participación honesta de nuestros directores en realizar un diagnóstico totalmente acabado de la realidad territorial y hacia dónde queremos avanzar como servicio local en los próximos 6 años.
6: A través de mesas de trabajo, los equipos directivos abordaron temas como infraestructura, convivencia escolar, apoyo profesional en las aulas, fortalecimiento pedagógico, educación parvularia, establecimientos rurales y la relación con estudiantes, familias y comunidades. Carmen Gloria Humada, directora Escuela Aurora Velasco Pérez, comenta.
8: En esta instancia nos permitió desarrollar un momento para poder reflexionar y darnos cuenta quizás de la necesidad

0: necesidades que requerimos para nosotros proyectarnos para un próximo futuro en cuanto a educación, principalmente para poder conocer y ver las realidades propias y las necesidades que necesitamos cada uno de nosotros, principalmente dentro de nuestras escuelas, liceos y también jardines infantiles, donde nos permite ver, dar otra mirada y ver que, aparte de tener recursos, también es necesario tener vínculos.
1: Pamela Madariaga, directora Jardín Infantil y Sala Cuna, El Rincón de los Angelitos, dice:
2: pudimos dar a conocer las necesidades que tenemos como establecimientos educativos desde la infraestructura y también desde convivencia, donde pudimos dar a conocer todo lo que tenemos como para seguir adelante, para seguir viendo las necesidades que tenemos, y así nuestra jefatura pudo conocerlas y también buscar soluciones a esto.
1: El proceso de formulación del PEL 2026-2032 continuará con nuevas instancias de participación y análisis técnico, con el propósito de consolidar una hoja de ruta alineada con la Estrategia Nacional de Educación Pública y con criterios de evaluación basados en evidencia.
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0: A esta hora hacemos la edición nocturna de Radio Noticias en su Radio Superandina. Trasandino va a definir su paso a la liguilla de ascenso frente a General Velázquez tras haber caído derrotado por 2-1 ante Brujas de Salamanca el sábado recién pasado y como local. Detalles en el siguiente informe.
1: El panorama para Trasandino de los Andes sufrió un duro revés este fin de semana en el Estadio Regional. El Cóndor cayó por 2-1 frente a Brujas de Salamanca en la última jornada de la fase regular, un resultado que, sumado a la victoria de Concon National, dejó al conjunto andino en el cuarto lugar del Grupo Norte con 18 unidades. Esta posición le impide clasificar de manera directa a la liguilla, que disputará el ascenso a la Primera B, obligando al plantel a buscar su última opción por una vía más compleja. Javier Quiñones, goleador de Trasandino de los Andes, dijo:
2: triste porque no era lo que queríamos. Sellar la última fecha con un triunfo para poder clasificar y ascenso, pero creo que regalamos muchos momentos del partido a ellos. Si bien no hicimos un mal partido, pero creo que esto pasó por detalle y creo que despertamos tarde y no nos alcanzó, lamentablemente.
1: Y el capitán del equipo, Matías Torres, añadió:
3: lo importante es que seguimos con la cabeza en alto, lo buscamos por todos lados, no se dio, sabemos que tenemos que afinar muchas cosas, pero estamos golpeados, pero aún no estamos muertos, así que nos queda una chance, tenemos que ir a buscarla y hay que jugar y darlo todo, que todavía estamos ahí en la pelea.
1: Pero este partido se vivió en un contexto muy distinto, y es que Trasandino y el fútbol en general está de luto a raíz del trágico fallecimiento de Emiliano Beiza, capitán de la categoría sub-16 del Terea, quien perdió la vida al ser atropellado en la autopista Los Libertadores en el sector de San Vicente. A nombre del plantel de honor de Trasandino de los Andes, habló su capitán, Matías Torres.
3: Mandarle un abrazo grande a la familia de Emilio, creo que eso es lo primero y lo más importante. Todo nuestro consuelo, nuestras fuerzas están con ellos, así que primero que todo un abrazo ahí.
1: El cuerpo técnico y los jugadores deberán asimilar rápidamente el golpe y cambiar el chip para enfrentar la llave de definición. Al quedar en la cuarta plaza de su zona, Trasandino quedó emparejado con General Velázquez, escuadra que remató en el cuarto puesto del Grupo Sur. Esta serie se disputará en partidos de ida y vuelta, donde el ganador obtendrá el ansiado boleto a la fase final por el ascenso, mientras que el perdedor tendrá que luchar en la liguilla de permanencia para evitar el descenso al fútbol amateur. Fernando Gutiérrez, entrenador de Trasandino de los Andes, comentó:
4: y lamentablemente no estuvimos finos en esa última puntada. Bueno, no, por supuesto que no era el resultado que queríamos, pero como dije antes, tenemos que levantarnos rápidamente porque el próximo fin de semana ya tenemos que jugar una llave, son 180 minutos que nos ganamos también como equipo para poder seguir, bueno, o sea, para poder acceder a la liguilla del ascenso.
1: El primer desafío de esta ronda de repechaje quedó programado para este sábado 18 a las 15 horas en el Estadio Municipal de San Vicente de Tahuatahua, reducto donde General Velázquez ejerce su localía. Trasandino buscará rescatar un resultado favorable en territorio colchagüino para luego cerrar la llave definitiva en los Andes, donde el apoyo de su público será clave para determinar el destino institucional de la temporada 2026.
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0: Pronóstico del tiempo: nuestro Valle de Aconcagua, Los Andes, San Felipe. Hoy martes 14 se anuncia nublado, mínima de 6, máxima 19. El día miércoles 15, nublado, extremas de 8 y 14 grados. Para el día jueves, día feriado, nublado, variando a cubierto y lluvia. Viento además entre 25 y 45 kilómetros por hora para esa jornada. En tanto, para el día viernes 17, cubierto, lluvia y viento, al igual que el día anterior, entre 25 y 40 kilómetros por hora, extremas de 8 y también de 12 grados. Para el día sábado, cubierto y lluvia todo el día, mínima de 8, máxima de 12 grados Celsius. Valparaíso, Viña del Mar, Concón, este martes nublado, mínima 9, máxima 15 grados. Para el miércoles también nublado, mínima de 11, máxima de 13 grados Celsius. Santiago, por su parte, se anuncia nublado, mínima de 8, máxima de 17. El día miércoles también nublado, mínima de 9 y máxima de 14 grados. Y de esta forma cerramos la edición nocturna de Radio Noticias aquí en Super Andina 88.5. Como siempre, las gracias por haberse informado y acompañado con nosotros. Ya viene la mejor música en la madrugada. Buenos días.
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0: Una de la madrugada, 6 minutos.
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0: Una de la madrugada, 14 minutos.
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0: Una de la madrugada, 20 minutos.
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0: Una de la madrugada, 28 minutos.
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0: 2 de la madrugada, 25 minutos.
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0: 3 de la madrugada, 18 minutos.
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0: 3 de la madrugada, 25 minutos.
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0: 3 de la madrugada, 28 minutos.
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2: Gracias, amor. Muchas gracias.
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0: 4 de la madrugada, 8 minutos.
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0: 4 de la madrugada, 14 minutos.
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0: 4 de la madrugada, 28 minutos.
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5 de la madrugada, 10 minutos. 88.5 FM, la gran radio de los Andes, 24 horas del día. 88.5

0: 5 de la madrugada, 18 minutos.
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0: 5 de la madrugada, 21 minutos.
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0: 5 de la madrugada, 29 minutos.
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0: 5 de la madrugada, 38 minutos.
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0: 5 de la madrugada, 45 minutos.
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0: Gracias.
1: 5:52
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0: 6 de la mañana.
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0: 6 de la mañana, 16 minutos.
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0: 6 de la mañana, 20 minutos.
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0: 6 de la mañana, 27 minutos.
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0: 6:56.
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2: 6:59
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1: 7:28 a.m.
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0: ¿Cómo están? Muy buenos días. Son las 7 horas con 33 minutos. 7:33 acá en la Radio Superandina. Les saludamos en este nuevo día. Hoy es martes y es 14. El día de Camilo. Felicidades para todos los Camilos. Por ahí tenemos un Camilo. Don Camilo López de Meteo Los Andes, un saludo grande para él y todos los Camilos y Camilas, y a quienes están también de cumpleaños. Vamos a las informaciones, vamos luego a saber qué pasa respecto a las temperaturas, cómo está el tránsito en la ciudad, si están operativos los semáforos. Todo eso viene en los siguientes minutos. Vamos al tiempo.
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0: Son las 7 horas con 34 minutos, 7:34, el tiempo que dice para hoy martes 14 de julio, mes de los Andes, cubierto hoy, la máxima va a bajar respecto a ayer, que estuvo bastante grato, ¿no? Pero ya hoy baja a 17 grados la temperatura máxima. Para mañana miércoles, cubierto todo el día, 8 la mínima, baja nuevamente la máxima a 14 grados. ¿Se está armando, no? Parece que se está armando, porque el jueves será cubierto y el jueves en la tarde, cubierto y chubascos con viento entre 25 y 40 kilómetros por hora. Y en la noche de este jueves, noche de jueves, cubierto y lluvia con viento entre 25 y 40 kilómetros y algunas ráfagas de incluso hasta de 60 kilómetros por hora, así que hay que afirmar todo, y afirmarse uno también, ¿no?, para que no se lo lleve el viento. El viernes continúa el sistema frontal, nublado los Andes y el Valle Aconcagua, yo creo. En la madrugada del viernes, cubierto y lluvia moderada, con viento entre 25 y 40, ráfagas de hasta 50 kilómetros. Luego quedamos en la mañana, tarde y noche del viernes con lluvia. Lluvia propiamente tal. Y el sábado, acá tenemos el pronóstico del sábado, continúa el sistema frontal el sábado, cubierto y lluvia durante todo el sábado, 8 la mínima, 12 la máxima. Por eso, ¿cuál es la recomendación? Hasta hacer majaderos, limpiar las bajadas de agua. Busque la escalerita por ahí, póngase guante para que no sufra ningún corte, ningún accidente ahí en sus manos. Señor, súbase y empieza a bajar las hojas que dejó obviamente el otoño, tapando las canaletas, las canalas bajadas de agua y también los sumideros de agua lluvia. Eso es muy importante. Así tenemos un sistema frontal que comienza en la tarde del jueves, se prolonga para todo el viernes y todo el sábado. Hasta ahí llega nuestro pronóstico. No sabemos qué va a pasar el domingo, pero vamos a estar atentos también a saber acerca de aquello. Bien, bien, vamos también a ver algunas otras informaciones respecto al tiempo. Don Manuel Vicencio, algo nos tiene por ahí, ¿no? Algo nos tiene por ahí, don Manuel Vicencio. Vamos a ver qué nos dice en esta oportunidad. Bien, pasado el mediodía de hoy, será cerrado el paso fronterizo Los Libertadores, en prevención a las precipitaciones de nieve de las próximas horas, con isoterma cero promedio 2.000 metros sobre el nivel del mar. En el valle esperamos precipitaciones entre 50 y 60 milímetros hasta el sábado. Ahí está la información que requeríamos. Hasta el sábado tendremos precipitaciones del Valle de Aconcagua, de acuerdo a lo que nos está informando a esta hora don Manuel Vicencio. Temperatura del momento, vamos a consultar para aquello a Meteo Los Andes del Santo del Día, pues, de Camilo López. Meteo Los Andes dice que a esta hora ya tenemos 9 grados con una décima, la humedad relativa del aire alcanza al 71%.
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0: Faltan 21 minutos para las 8 horas. ¿Cómo se está comportando la ciudad en este minuto? Ya nuestros informantes están en la calle desde muy temprano, recorriendo las calles de la ciudad. Don Mauricio Correa, muy buen día, don Mauricio. Dice: tránsito normal a esta hora por los Andes. Semáforos operativos. Están operativos los semáforos. Muchas gracias a don Mauricio Correa, ya que anda circulando por las calles de la ciudad y nos envía los primeros informes de cómo se observa todo, ¿no? A ver, hay uno que falló. A ver, uno que falló, don Mauricio. Nos estamos llegando ahora la información con don Rolando López, taxista de la ciudad. Don Rolando, amigo de esta casa radial, dice: empezó el día martes con problemas. ¿Qué pasó, don Rolando? Semáforo del hospital está apagado. Gran congestión a esta hora. Eso es terrible, ya sabemos la importancia de este semáforo. Bueno, lo hemos dicho siempre, todos los semáforos son importantes porque algo existe y por algo están ahí. Pero particularmente hay algunos que están en cruces muy, pero muy complicados, de alto tránsito, de alta circulación, como es el caso de los semáforos del hospital, Avenida Argentina, al oriente y al poniente, Maipú, Hermanos Clark, todo ese nudo. Así que hoy martes comenzó con problemas en el semáforo del sector hospital, tan apagado, gran congestión vehicular a esta hora, así que atento a quienes circulan por ese sector obligadamente, tengan mucho cuidado. Y nos refrenda, a ver, aquí tenemos otra información, estamos ya en contacto con nuestros medios, con nuestros amigos que están en la información de la calle. Tiene que ver con lo siguiente. Don Pedro Suárez nos reafirma la información que estábamos dando de que se va a cerrar el camino internacional. Nos envía dos informaciones, una proveniente de Mendoza, Argentina, y la otra de Chile, que son coincidentes. En Argentina dicen que la coordinación del Centro de Frontera Sistema Cristo Redentor, dependiente de la Dirección Nacional de Asuntos Técnicos de Frontera, tiene varios títulos, ¿no? Bueno, en resumen, ellos informan que el paso internacional permanecerá cerrado preventivamente hoy martes, a partir de las 18 horas de Argentina, 17 horas de Chile, cierre de barrera Uspallata, 16 horas Argentina y 15 horas de Chile, ahí el cierre de la barrera en Guardia Vieja hasta próximo aviso. La medida obedece a un frente de inestabilidad, principalmente en el sector de la montaña, y condiciona una transitabilidad segura y se recomienda a los usuarios planificar sus viajes hacia Chile y mantenerse informado por los canales oficiales. Eso es lo que se está diciendo en Argentina. Y don Pedro Suárez también nos entrega la información que viene desde la coordinación de los Andes, donde se dice que se comunica a los usuarios del sistema integrado Cristo Redentor que, de acuerdo al análisis y evaluación técnica de los reportes de las vialidades de Chile y Argentina, debido a las inestabilidades y complejas condiciones climáticas anunciadas para la alta cordillera, situación que afecta una transitabilidad segura para los usuarios, se resuelve, en acuerdo con las coordinaciones chilenas y argentinas, suspender en forma preventiva el tránsito internacional para todo tipo de vehículos para este miércoles, dice. Bueno, los argentinos lo suspenden hoy y en Chile se dice para este miércoles. Yo creo que hay que hacer... A ver, sigamos leyendo mejor. La medida obedece a condiciones climáticas desfavorables de la montaña, nevadas de magnitud, miren, en ambos sectores que no dan garantías o no garantizan condiciones seguras de transitabilidad. Ya, aquí está la situación del cierre. Lo del miércoles, bueno, va a estar cerrado. Aquí está la información, lo medular. En consecuencia, dice la información chilena, a partir de las 15 horas de Chile, de hoy martes, se procederá al cierre de la barrera en Guardia Vieja, Chile, y 16 horas de Argentina, allá, sector Uspallata, el cierre de esa barrera. El túnel internacional cerrará a las 5 de la tarde, 17 horas de Chile, que corresponde a las 18 horas de Argentina. Cualquier información o actualización del estado de la ruta se dará a conocer oportunamente a través de este medio. Bien, ahí está. En consecuencia, en resumen, hoy a las 3 de la tarde se suspende el tránsito internacional. A las 3 de la tarde, así que para que lo tengan muy clarito los usuarios, los que van a ir a Argentina, los camiones, los buses, los particulares, todo, a las 3 de la tarde de hoy se cierra el camino internacional, de acuerdo a esta información. Gracias a don Pedro Suárez, que ya está entregando información desde las calles de la ciudad. Hay un semáforo que está complicado, repetimos, el del sector hospital. Cuidado, cuidado, vamos a manejar con mucha precaución porque nos están informando de que hay un taco enorme. Ya sabemos esa importancia que tiene ese semáforo, porque une los Andes con San Esteban y ya sabemos los tacos, la gran congestión que se produce.
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0: Muy bien, 14 minutos para las 8 horas, 14 para las 8 horas. A las 6 de la mañana nos contaba un auditor el semáforo del cruce ahí, Avenida Argentina, con Hermanos Clark y Maipú, sector hospital, estaba operativo, pero ahora está fuera de servicio. Vamos a tomar contacto inmediatamente con nuestro buen amigo don Roberto Oces, gestión de tránsito del municipio de Los Andes, que nos informa precisamente de esta situación. Hola, Roberto, buenos días.
1: Hola, Jaime, buen día. Oye, Jaime, te aviso que amanecieron apagados efectivamente los semáforos, pero ya está avisado, ¿no es cierto? Ya está la gente de Seguridad Ciudadana dando ver la posibilidad de resetearlos, y además está informada la empresa, no se sabe qué es lo que ocurrió con ellos, pero ya se está informando. En el transcurso de la mañana ya debería estar todo esto solucionado. Que tenga buen día, Jaime, buen día a todos los radioescuchas.
0: Muy bien, gracias, muy gentil, como siempre, Roberto Oces, gestión del tránsito del municipio. Ahí está la información, lo van a resetear por parte de Seguridad Ciudadana, pero la empresa Autor ya está avisada, la empresa Autor, para que venga a revisar qué sucedió, por qué se apagaron, alguna fallita ahí para que la resuelvan. 12 minutos para las 8 horas. Ante el anuncio de lo que estamos conversando, ante el anuncio de un sistema frontal que, según las proyecciones meteorológicas, podía dejar hasta 200 milímetros de agua caída en un periodo de 4 días en el Valle Aconcagua, el municipio de Los Andes reforzó las labores preventivas y llamó a la comunidad a adoptar medidas de resguardo, como la reparación de techumbres y la limpieza de canaletas y del entorno de las viviendas, con el objetivo de reducir los riesgos asociados a estas precipitaciones. Es la información que desarrolla a continuación Claudio Quijanes.
2: Un complejo panorama meteorológico es el que se proyecta para el Valle de Aconcagua a contar de mitad de semana, cuando se espera el arribo de un sistema frontal de proporciones. Las proyecciones asocian este evento al fenómeno del Super Niño, el cual podría dejar hasta 200 milímetros de agua caída en la zona. Frente a este adverso escenario, las autoridades locales y los equipos de emergencia municipal ya han comenzado a ejecutar un despliegue preventivo en terreno con el propósito de mitigar riesgos, limpiar sumideros y asegurar los recursos necesarios para ir en ayuda de eventuales damnificados. Jorge Gaona, subdirector de Servicios y Gestión de Riesgos en el municipio de Los Andes, dijo:
3: viendo que la situación climática y lo que se venía anunciando de la llegada de un super niño iba a afectar la zona. Entonces hemos ido de a poco, no solamente implementando nuestros equipos, nuestros funcionarios con todos sus implementos de seguridad, sino que también nuestras maquinarias y nuestro también mobiliario público. Llevamos alrededor de 250 sumideros limpios.
2: La magnitud de las precipitaciones y los fuertes vientos esperados para las próximas jornadas encendieron también las alarmas a nivel gubernamental. A raíz de estos preocupantes antecedentes técnicos, se decretó la alerta temprana preventiva para toda la región de Valparaíso, una medida que busca agilizar la coordinación de los servicios públicos y los comités de gestión de riesgos. En el caso de la provincia de Los Andes, este martes se realizará un COGRID donde se coordinarán las acciones a seguir. El llamado de los organismos especializados es directo a la ciudadanía en torno a avanzar en la limpieza de techumbres y canaletas antes de que comience a caer el agua. El director regional de Senapred, Cristian Cardemil, dijo:
4: experimentaremos vientos del orden de los 50 kilómetros por hora con rachas hasta 70 a contar desde este día miércoles, pudiendo experimentar precipitaciones a contar de la madrugada del día jueves. Los montos de precipitaciones alcanzarán del orden de los 40 o 45 milímetros tanto el día jueves como el día viernes. En cordillera, estas precipitaciones se manifestarán a través de nieve, lo cual podría acumular del orden de los 45 centímetros diarios.
2: El panorama para las zonas altas en el valle también generan preocupación, ya que a partir del mismo jueves el sistema frontal se manifestará con intensas nevadas en los sectores cordilleranos. Con las cuadrillas municipales operando en sistemas de turno de 24 horas y la maquinaria pesada en posición, la comuna de Los Andes se prepara para enfrentar las jornadas más complejas de este invierno.
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0: Muy bien, faltan 8 minutos para las 8 horas. No sé. Alegra mucho, fíjese que las personas, amigos de esta casa radial, siempre nos están colaborando y entregando información que nos sirven a todos. A todo el mundo nos sirve esta información. Así que un saludo grande y muchas gracias. ¿Se recuperó el semáforo o no? Roberto, ¿qué nos cuentas?
1: Jaime, ¿sí? El semáforo ya se encuentra operativo. Fue reseteado por los inspectores. Hubo una baja energía y apagó el semáforo, pero ya está operativo por si acaso. Gracias por la información que estás dando. Muy amable.
0: No, gracias a ti, muchas gracias Roberto. Se gestión de tránsito del municipio, ya está operativo el semáforo del sector hospital, que uno le llama, donde está, bueno, fluyen vehículos de todas partes, entre los Andes y San Esteban, ahí está Avenida Argentina, Oriente Poniente, la dirección Oriente y Poniente, está Maipú, Hermanos Clark, en fin, pero ya está reseteado el semáforo por parte de Seguridad Ciudadana, está funcionando normalmente, hubo una baja de tensión eléctrica, lo que produjo la caída. En todo caso, seguramente la empresa Autel igual va a llegar a echar una revisadita, ¿no? Para saber qué pasó exactamente, si se puede superar eso. ¿Calle oscura o no? Tenemos en este minuto la información con don Eduardo Labra. Don Eduardo también por las calles de la ciudad. ¿Qué pasó, don Eduardo?
9: Don Jaime, la calle Tres Carreras y Rodríguez, parte de Rodríguez, está sin iluminación, la postación. Está todo oscuro. Eso, don Jaime. Gracias.
0: Gracias a usted. Muchas gracias a nuestro buen amigo del taxista colectivo, que siempre también los colabora. Es otro reportero en la calle, ¿eh? Don Eduardo Labra. Se está oscura esas calles. Desde prácticamente desde Avenida Santa Teresa al Oriente. Ambas calles sin iluminación. Ahí la postación apagada. Las luminarias públicas, a eso nos referimos. Muy bien, ahí está. Así está funcionando la ciudad a esta hora. 6 minutos para las 8 horas. El Servicio Local de Educación Pública, SLEP Aconcagua, continúa con el proceso de construcción del nuevo Plan Estratégico Local, el llamado PEL 2026-2032, mediante la realización de su primera conferencia territorial con directoras y directores de escuelas, liceos, jardines infantiles públicos de la provincia. Esto es San Felipe. La información con Alejandra Galvez.
10: Con la participación de cerca de un centenar de directores de establecimientos educacionales, el Servicio Local de Educación Pública de San Felipe dio el primer paso para construir el Plan Estratégico Local, que guiará el desarrollo de la educación pública del territorio entre el año 2026 al 2032. La actividad desarrollada en dependencia del Liceo Dr. Roberto Humérez reunió a representantes de 93 establecimientos educacionales públicos del territorio y constituyó un hito trascendental para definir de manera participativa las prioridades, desafíos y acciones que orientarán la gestión educativa del servicio durante los próximos 6 años. Ivo Jiménez, director ejecutivo subrogante SLEP San Felipe, señala.
11: Partimos nuestro plan estratégico local como Servicio Local de Educación Pública de la Aconcagua en una primera conferencia junto a nuestros directores y directoras de escuelas, liceos y jardines infantiles, donde hicimos este primer diagnóstico y acercamiento al borrador del plan estratégico local. Estamos muy contentos, primero por la convocatoria y la participación honesta de nuestros directores en realizar un diagnóstico totalmente acabado de la realidad territorial y hacia dónde queremos avanzar como servicio local en los próximos 6 años.
10: A través de mesas de trabajo, los equipos directivos abordaron temas como infraestructura, convivencia escolar, apoyo profesional en las aulas, fortalecimiento pedagógico, educación parvularia, establecimientos rurales y la relación con estudiantes, familias y comunidades. Carmen Gloria Humada, directora Escuela Aurora Velasco Pérez, comenta.
12: En esta instancia nos permitió desarrollar un momento para poder reflexionar y darnos cuenta quizás de las necesidades que requerimos para nosotros proyectarnos para un próximo futuro en cuanto a educación. principalmente para poder conocer y ver las realidades propias y las necesidades que necesitamos cada uno de nosotros, principalmente dentro de nuestra escuela, liceo y también jardines infantiles, donde nos permite ver, dar otra mirada y ver que, aparte de tener recursos, también es necesario tener vínculos.
10: Pamela Madariaga, directora Jardín Infantil y Sala Cuna, El Rincón de los Angelitos, dice:
8: pudimos dar a conocer las necesidades que tenemos como establecimientos educativos desde la infraestructura y también desde convivencia, donde pudimos dar a conocer todo lo que tenemos como para seguir adelante, para seguir viendo las necesidades que tenemos, y así nuestra jefatura pudo conocerlas y también buscar soluciones a esto.
10: El proceso de formulación del PEL 2026-2032 continuará con nuevas instancias de participación y análisis técnico, con el propósito de consolidar una hoja de ruta alineada con la Estrategia Nacional de Educación Pública y con criterios de evaluación basados en evidencia.
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6: 7:57 a.m.
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0: Muy bien, exactamente, ya son las 8 horas con 2 minutos, hora de Chile, 8, 2 minutos, Chile continental. Aconcagua refuerza medidas ante el sistema frontal. SLEP San Felipe inicia proceso participativo con directores para construir plan estratégico local. Hallazgo de un mortero en la ribera del río Putaendo movilizó a las autoridades. Desafíos educativos marcan el segundo semestre en los Andes. Primera dama participó en la Eucaristía solemne en el marco de festividad de Santa Teresa, el natalicio de Santa Teresa de los Andes.
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0: Muy bien, 8:04, 8:04, habla mucho del sistema frontal, que traerá mucha agüita para el Valle de Aconcagua. Incluso se señala que hasta el domingo podría haber alguna colita por ahí. Revisemos hoy, nublado, máxima 17 grados acá en los Andes. Para mañana miércoles sigue nublado, 8 la mínima, la máxima cae a 14 grados. El jueves nublado y atención en la tarde, chubascos con viento entre 25 y 40 kilómetros por hora. Y en la noche del jueves, cubierto y lluvia con viento entre 25 y 40 kilómetros por hora y ráfagas de viento hasta de 60 kilómetros, 9 la mínima, 13 la máxima. Siguen los paraguas abiertos para el viernes. Cubierto y lluvia moderada con viento entre 25 y 40 kilómetros por hora y ráfagas de hasta 50 en la madrugada del viernes. Luego tenemos en la mañana, tarde y noche del viernes, cubierto y lluvia. 8 la mínima, 12 la máxima, y el sábado cubierto y lluvia todo el día. 8 la mínima, 12 grados la temperatura máxima. Información de la Dirección Meteorológica de Chile. Vamos a la temperatura del momento. Acá tenemos el informe que nos entrega Meteo Los Andes del Santo de hoy, de Camilo López, a quien aprovechamos a saludar nuevamente. 9 grados con 2 décimas acá en Los Andes en este minuto. La humedad relativa del aire llega al 71%. Y vamos a añadir una información importante porque se va a cerrar el camino internacional. Eso es muy importante para los usuarios, para que tengan mucho cuidado al respecto, porque habrá cierre del camino internacional en las próximas horas. La información de don Pedro Suárez ahí en el sector del puerto terrestre Los Andes, el puerto que está en el sector del Sauce. Vamos a ver qué nos cuenta, qué nos cuenta. Aquí está lo medular. A partir de las 15 horas de Chile, de hoy martes, se procede al cierre de la barrera de Guardia Vieja acá en Chile y 16 horas en Argentina, en el sector de Uspallata. El túnel internacional va a cerrar a las 17 horas de Chile, 18 horas de Argentina. Recordemos que no estamos

0: Banco Central, vamos a revisar inmediatamente qué es lo que se señala. La unidad de fomento hoy 40.844 pesos con 79 centavos. El índice de valor promedio IDP 42.084 pesos con 40 centavos. El dólar observado 928 pesos 84 centavos. El euro 1.057 pesos con 66 centavos. Y en cuanto a materias primas, la libra de cobre se transó en la Bolsa de Metales de Londres esta mañana en 6 dólares con 9 centavos la libra, contado grado A.
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0: 8 horas con 8 minutos, 8 con 8 minutos, me estaban preguntando algo específico, la UTM. Ah, sí. La UTM este mes de julio, 71.649 pesos, no había quedado descolgada esa información. UTM, julio, 71.649. Bien, vamos a la siguiente información, 8 con 9 minutos. El fortalecimiento de los aprendizajes en lenguaje y matemáticas, la reducción de la brecha digital y el aumento de la asistencia a clases aparecen como los principales desafíos del segundo semestre escolar en la provincia de Los Andes, según señalaron autoridades de educación durante la nueva entrega de computadores del programa TIC de JUNAEV. Seguimos con la información que nos entrega en este minuto Claudio Quijanes.
4: El fortalecimiento de los aprendizajes en lenguaje y matemáticas, la reducción de la brecha digital y el mejoramiento de la asistencia a clases marcarán las principales prioridades del segundo semestre escolar en la provincia de Los Andes. El Seremi de Educación en la Quinta Región, Juan Carlos Klenner, habló de esto.
5: En cuanto a los focos para este segundo semestre que recientemente ha comenzado, creemos muy importante, como bien decía, el tema de los aprendizajes, sobre todo en lenguaje, matemáticas, en los primeros niveles, y en ese marco el mismo presidente Kast se anunció durante la cuenta pública el plan Chile Aprende y Avanza, y eso es algo que vamos a estar relevando y trabajando con fuerza durante este semestre como Ministerio de Educación. Y de la mano con aquello, queremos también hacer un especial llamado a todas las familias que tiene que ver respecto a la asistencia, el tema de poder que cada día cuenta, cada día de trabajo en las aulas cuenta, y eso es muy importante también.
4: Estos lineamientos fueron dados a conocer durante una nueva entrega de computadores del programa Becas TIC de JUNAEV a estudiantes de séptimo año básico, actividad desarrollada esta vez en el gimnasio del Liceo República Argentina de Los Andes, una herramienta que para los propios alumnos y sus familias representa un apoyo directo en su vida cotidiana. Jacqueline es estudiante de séptimo básico en la Escuela Gabriela Mistral y esto fue lo que dijo.
6: Es algo que nos puede ayudar mucho en nuestros estudios para investigar cualquier cosa que nos den de nuestras tareas.
7: ¿Antes cómo lo hacía?
6: Lo buscaba en el celular.
4: Y la apoderada de un alumno también de la Escuela Gabriela Mistral, Julia García, añadió:
8: para mí una alegría, porque a veces los mismos recursos no te ayudan, y yo feliz porque tiene mi hijo una computadora ahora. Lo que a veces uno no pudo tener, ellos ya lo tienen.
7: ¿Hay más hijos en la familia?
8: Sí.
7: Y me imagino que entonces es un apoyo para la familia,
8: ¿no? Sí, en mi situación sí, la verdad sí, mucha ayuda para mí.
4: Por su parte, la estudiante de séptimo básico de la Escuela España, Damaris, añadió:
9: para mí se significa mucho porque sirve para mis estudios.
7: ¿Y antes cómo lo hacías? ¿Tenías computador? ¿Te lo tenías que conseguir? ¿Veías el teléfono?
9: Antes, mi mamá me compró y se echó a perder porque su pantalla se me rompió.
7: Entonces, ahora es una buena ayuda.
9: Sí, para mí es una buena ayuda.
4: Las medidas para

0: Este periodo consideran el reforzamiento de los aprendizajes en lenguaje y matemáticas, junto con acciones orientadas a mejorar la asistencia escolar. En ese contexto, la entrega de estos computadores busca complementar dichas estrategias, facilitando el acceso a herramientas tecnológicas que apoyen el trabajo pedagógico diario. Leonardo Vera, director ejecutivo del SLEP Los Andes, explicó:
1: Estamos en un territorio que se ha ido definiendo como un territorio de innovación, la provincia. Tenemos varios ya proyectos concretos que son bien emblemáticos a nivel país, diría yo, y por lo tanto estos recursos vienen precisamente a darle más, a fortalecer ese sello territorial de la innovación, así que esperamos que también los profesores, los proyectos educativos de cada territorio, el aprendizaje basado en proyectos, en problemas, se vaya fortaleciendo con esta herramienta.
0: Y Jorge Lobos, director de la Escuela Gabriela Mistral, dijo:
2: Yo creo que no solamente el estudiante, sino que la familia, porque así entra un aparato tecnológico, entra a la familia para favorecer no solamente al niño, sino que a sus hermanos, al papá, a la mamá, ¿verdad? Que en el caso de que quieran utilizarlo.
0: El desafío para este segundo semestre será fortalecer la recuperación de estas materias mediante el trabajo conjunto entre los establecimientos y las familias, apoyados por iniciativas como el programa Becas TIC, que busca ampliar el acceso tecnológico y favorecer la equidad educativa.
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5: Las 8 horas con 14 minutos, la hora de Chile, 8:14 minutos. Un artefacto explosivo fue encontrado la tarde del domingo en la ribera del río Putaendo, luego que un vecino alertara a carabineros tras descubrir este objeto mientras buscaba piedras para la construcción de su vivienda. Tras la denuncia, personal policial concurrió al lugar, donde el comisario de servicio asumió el procedimiento, aisló el sitio del suceso y dio cuenta al fiscal de turno, quien instruyó la concurrencia de personal especializado del GOPE para evaluar y neutralizar el artefacto. Una vez en el lugar, especialistas del GOPE realizaron una detonación controlada, confirmando que se trataba de un mortero con carga explosiva activa. Así lo confirmó también Sebastián Caldera, delegado presidencial provincial de San Felipe.
6: Es un artefacto de guerra, el cual necesita ser controlado y manejado por personal capacitado para poder maniobrar este tipo de armas, digamos, o de bomba o lo que sea, digamos, que cuente con estas características. Se imagina que puede en algún momento, porque era bastante antiguo, que haya sido arrastrado por el caudal en alguna oportunidad que haya bajado el río Putaendo, porque las instrucciones militares son en el sector de Los Patos, entonces por ahí podría ser, pero es proceso de investigación aquello.
5: Posteriormente, los restos del artefacto fueron retirados por el personal especializado, dando término al procedimiento sin que se registraran personas lesionadas. 8:16, 8:16 acá en la Radio Superandina, mañana de martes, mañana informativa. La primera dama, Pía Adriazola, participó ayer en la Eucaristía Solemne realizada en el Santuario de Auco en el marco de la festividad de Santa Teresa de los Andes. La ceremonia reunió a cientos de peregrinos y fieles provenientes de distintas partes del país, quienes llegaron hasta el santuario para rendir homenaje a la primera santa chilena en una de las celebraciones religiosas más importantes del calendario nacional. Cabe recordar que las actividades de esta festividad comenzaron el pasado 4 de julio y se han desarrollado bajo el lema Por la Paz en el Mundo, contemplando misas, peregrinaciones, diversas expresiones de fe que culminan con la celebración principal, culminaron ayer lunes. La festividad de Santa Teresa de los Andes se celebra cada 13 de julio porque ese día la Iglesia Católica conmemora su fiesta litúrgica, fecha establecida tras su canonización. Santa Teresa de los Andes, cuyo nombre civil era Juanita Fernández Solar, falleció el 12 de abril de 1920 a los 19 años en el monasterio del Espíritu Santo de las Carmelitas Descalzas de los Andes. Sin embargo, al coincidir esta fecha habitualmente con el tiempo de Semana Santa o Pascua, la Iglesia fijó su memoria litúrgica para el 13 de julio, fecha de su natalicio, permitiendo que su celebración se realice cada año sin interferir con las principales solemnidades del calendario litúrgico.
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5: 8:18, avanza la mañana, avanza el informativo, 8:18, 9 grados a esta hora, temperatura de 9 grados y la humedad del 72%. Es la información de Meteo Los Andes. Nos metemos a la cancha, vamos al mundo deportivo. Trasandino de Los Andes no logró asegurar su pase directo a la liguilla de ascenso tras caer por 2-1 ante las Brujas, pues Brujas de Salamanca, acá en el Estadio Regional. Con este panorama, el cuadro verde se ve obligado a jugar el todo o nada en un repechaje de ida y vuelta frente a General Velázquez.
0: El panorama para Trasandino de los Andes sufrió un duro revés este fin de semana en el Estadio Regional. El Cóndor cayó por 2-1 frente a Brujas de Salamanca en la última jornada de la fase regular, un resultado que, sumado a la victoria de Concon National, dejó al conjunto andino en el cuarto lugar del Grupo Norte con 18 unidades. Esta posición le impide clasificar de manera directa a la liguilla, que disputará el ascenso a la Primera B, obligando al plantel a buscar su última opción por una vía más compleja. Javier Quiñones, goleador de Trasandino de los Andes, dijo:
9: triste porque no era lo que queríamos. Sellar la última fecha con un triunfo para poder clasificar y ascenso, pero creo que regalamos muchos momentos del partido a ellos. Si bien no hicimos un mal partido, pero creo que esto pasó por detalle y creo que despertamos tarde y no nos alcanzó, lamentablemente.
0: Y el capitán del equipo, Matías Torres, añadió:
10: lo importante es que salimos con la cabeza en alto, lo buscamos por todos lados, no se dio, sabemos que tenemos que afinar muchas cosas, pero estamos golpeados, pero aún no estamos muertos, así que nos queda una chance, tenemos que ir a buscarla y hay que jugar y darlo todo, que todavía estamos ahí en la pelea.
0: Pero este partido se vivió en un contexto muy distinto, y es que Trasandino y el fútbol en general está de luto a raíz del trágico fallecimiento de Emiliano Beiza, capitán de la categoría sub-16 del Terea, quien perdió la vida al ser atropellado en la autopista Los Libertadores en el sector de San Vicente. A nombre del plantel de honor de Trasandino de los Andes, habló su capitán, Matías Torres.
10: Mandarle un abrazo grande a la familia de Emilio, creo que eso es lo primero y lo más importante. Todo nuestro consuelo, nuestras fuerzas están con ellos, así que primero que todo un abrazo ahí.
0: El cuerpo técnico y los jugadores deberán asimilar rápidamente el golpe y cambiar el chip para enfrentar la llave de definición. Al quedar en la cuarta plaza de su zona, Trasandino quedó emparejado con General Velázquez, escuadra que remató en el cuarto puesto del Grupo Sur. Esta serie se disputará en partidos de ida y vuelta, donde el ganador obtendrá el ansiado boleto a la fase final por el ascenso, mientras que el perdedor tendrá que luchar en la liguilla de permanencia para evitar el descenso al fútbol amateur. Fernando Gutiérrez, entrenador de Trasandino de los Andes, comentó:
11: y lamentablemente no estuvimos finos en esa última puntada. Bueno, no, por supuesto que no era el resultado que queríamos, pero como dije antes, tenemos que levantarnos rápidamente porque el próximo fin de semana ya tenemos que jugar una llave, son 180 minutos que tenemos, que nos ganamos también como equipo para poder acceder a la guía del ascenso.

0: El primer desafío de esta ronda de repechaje quedó programado para este sábado 18 a las 15 horas en el Estadio Municipal de San Vicente de Tahuatahua, reducto donde General Velázquez ejerce su localía. Trasandino buscará rescatar un resultado favorable en territorio colchagüino para luego cerrar la llave definitiva en los Andes, donde el apoyo de su público será clave para determinar el destino institucional de la temporada 2026.
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4: Ocho horas con 23 minutos, la hora de Chile, 8:23 minutos. Ante el anuncio de un sistema frontal que, según las proyecciones meteorológicas, podría dejar hasta 200 milímetros de agua caída en un periodo de 4 días en el Valle de Aconcagua, el municipio de Los Andes reforzó sus labores preventivas y llamó a la comunidad a adoptar medidas de resguardo como reparación de techumbres, limpieza de canaletas, sumideros, el entorno de sus viviendas, limpieza en general, con el objetivo de reducir los riesgos asociados a estas precipitaciones.
0: Un complejo panorama meteorológico es el que se proyecta para el Valle de Aconcagua a contar de mitad de semana, cuando se espera el arribo de un sistema frontal de proporciones. Las proyecciones asocian este evento al fenómeno del Super Niño, el cual podría dejar hasta 200 milímetros de agua caída en la zona. Frente a este adverso escenario, las autoridades locales y los equipos de emergencia municipal ya han comenzado a ejecutar un despliegue preventivo en terreno con el propósito de mitigar riesgos, limpiar sumideros y asegurar los recursos necesarios para ir en ayuda de eventuales damnificados. Jorge Gaona, subdirector de Servicios y Gestión de Riesgos en el municipio de Los Andes, dijo:
5: viendo que la situación climática y lo que se venía anunciando de la llegada de un super niño iba a afectar la zona. Entonces hemos ido de a poco, no solamente implementando nuestros equipos, nuestros funcionarios con todos sus implementos de seguridad, sino que también nuestras maquinarias y nuestro también mobiliario público. Llevamos alrededor de 250 sumideros limpios.
0: La magnitud de las precipitaciones y los fuertes vientos esperados para las próximas jornadas encendieron también las alarmas a nivel gubernamental. A raíz de estos preocupantes antecedentes técnicos, se decretó la alerta temprana preventiva para toda la región de Valparaíso, una medida que busca agilizar la coordinación de los servicios públicos y los comités de gestión de riesgos. En el caso de la provincia de Los Andes, este martes se realizará un COGRID donde se coordinarán las acciones a seguir. El llamado de los organismos especializados es directo a la ciudadanía en torno a avanzar en la limpieza de techumbres y canaletas antes de que comience a caer el agua. El director regional de Senapred, Cristian Cardemil, dijo:
6: experimentaremos vientos del orden de los 50 kilómetros por hora con rachas hasta 70 a contar desde este día miércoles, pudiendo experimentar precipitaciones a contar de la madrugada del día jueves. Los montos de precipitaciones alcanzarán del orden de los 40 o 45 milímetros tanto el día jueves como el día viernes. En cordillera, estas precipitaciones se manifestarán a través de nieve, lo cual podría acumular del orden de los 45 centímetros diarios.
0: El panorama para las zonas altas en el valle también generan preocupación, ya que a partir del mismo jueves el sistema frontal se manifestará con intensas nevadas en los sectores cordilleranos. Con las cuadrillas municipales operando en sistemas de turno de 24 horas y la maquinaria pesada en posición, la comuna de Los Andes se prepara para enfrentar las jornadas más complejas de este invierno.
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9: 8 de la mañana, 27 minutos.
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4: Estamos de vuelta, 8 horas con 30 minutos, 8 y media en todo el país. Seguimos con las informaciones de esta mañana de día martes. Repetir entonces que se cierra el camino internacional Los Andes Mendoza esta tarde al contar de las 15 horas de Chile y se baja la barrera en Guardia Vieja y en Argentina en el sector de Uspallata. Hay una congestión enorme de camiones y todo eso en la ruta internacional. Claro, como hay anuncio de cierre, seguramente están tratando de despachar la mayor cantidad de vehículos hacia la frontera. Recordemos que no hay atención 24 horas como de costumbre, sino que la atención comienza a las 8 de la mañana, hora de Chile, en horario de invierno. Entonces ya se dio la largada para los camiones que van hacia Argentina para que alcancen, ¿no? Alcancen a llegar a Libertadores y luego cruzar el túnel internacional para ya estar en suelo argentino. Tenemos información a esta hora siempre oportuna con don Pedro Suárez. Ahí en el sector de Camino Internacional, sector del despacho de la carga internacional, don Pedro nos dice, se fue la bolita. Aquí el exceso sector Guardia Vieja. Nos envió un video donde aparece el sector Guardia Vieja en estos momentos, en que hay una enorme cantidad de camiones y comienzan a movilizarse ya con destino al complejo Los Libertadores, aprovechando esta ventanita que hay para poder cruzar hacia Argentina. Ya están movilizándose la carga hacia Argentina, de acuerdo a lo que nos está señalando a esta hora don Pedro Suárez desde el complejo fronterizo Los Libertadores. Van a dar luego ya el semáforo verde para que crucen la frontera. Apuradito, porque a las 3 de la tarde se producirá el cierre, la bajada de barrera, precisamente ahí en el sector de Guardia Vieja. 8:32, vamos a la entrevista a Humberto Garrido, director de Seguridad Pública, entrevista que se realizó en BTV Valle Televisión anoche por parte de Carolina Méndez.
15: Bien, a esta hora tenemos una interesante conversación para hablar precisamente de seguridad pública. Nos encontramos con el director de esta área de la Municipalidad de Los Andes, Humberto Garrido, a quien agradecemos su presencia en BTV Noticias. Bienvenido, director. Gracias por acompañarnos esta noche.
16: Muchas gracias por la invitación, Carolina.
15: Bueno, uno de los temas más importantes, ¿verdad?, que ha marcado la agenda mundial, diríamos también, y por cierto también el local guarda relación con la seguridad, director, y es que hace pocos días se presentó en el Consejo Municipal el nuevo plan de seguridad pública. Este plan maestro que contempla un sinnúmero de estrategias que se van a llevar a cabo precisamente para mejorar la sensación de seguridad en la comuna.
16: Bueno, dentro de... Primero agradecer por la invitación. Ya vengo a dar cuenta, después de 3 meses aproximadamente de mi inicio en el proceso como director de Seguridad Pública, lo que hemos estado realizando en conjunto, y obviamente primero realizamos un diagnóstico general de cuál es la realidad de la comuna. Uh-huh. Y lo que nos permitió poder desarrollar esta estrategia de seguridad pública, estrategia que se divide en 5 ejes. Voy a ir rápido en razón del tiempo.
15: ¿Sí?
16: Y nuestro primer eje es asociado al programa Comercio Seguro, programa que busca realizar mesas de trabajo con nuestro comercio, ya sea local como retail, y puntualmente enfocarnos en estrategias que puedan educar a los locatarios respecto a cuál es el comportamiento de las bandas delictuales, cuál es el trabajo que realizan ellos, cómo se movilizan ellos y qué tipo de delitos se podrían generar en el sector comercial. Así también no olvidemos que el sector comercial es el brazo articulado económico de cada una de las comunas. Entonces es fundamental de que nuestros vecinos sientan la tranquilidad por ir al sector central, por ir al comercio, al sector comercial, y tengan esa comodidad de poder sentirse seguros. Eso es lo fundamental. Como segundo programa a realizar, el programa de trabajo por cuadrante. Así como Carabineros de Chile tiene sus delegados de cuadrante y tiene sus cuadrantes dispuestos, nosotros también como Dirección de Seguridad Pública establecimos un formato de trabajo por cuadrante utilizando los parámetros muy similares a Carabineros de Chile. Uh-huh. ¿Y qué nos va a permitir esto? Poder dividir la función que realizan nuestros inspectores municipales a través de la figura del delegado y subdelegado de cuadrante. Obviamente, ¿qué es lo que busca esto? Que nuestros vecinos sientan esa cercanía con su delegado, sientan la confianza para poder llamarlo, para poder generar esta vinculación en conjunto y articular estrategias para poder prevenir en el terreno. Prevenir en lo que respecta al follaje de árboles, al basurero, en este caso basurales ilegales, uh-huh, o rucos, vehículos abandonados, y todo lo que a lo mejor genera un trastorno en lo que respecta al desarrollo normal de un barrio.
15: Para ello es clave, nos imaginamos, director, la vinculación precisamente con estos delegados, por cierto, también con los funcionarios del cuadrante y las organizaciones sociales.
16: Obviamente.
15: ¿Todas las organizaciones o los vecinos conocen su cuadrante? ¿Cuál es la
16: Sí, bueno, Carabineros de Chile ha hecho un trabajo fenomenal respecto a ello. Todo se tiene identificado conforme a sus cuadrantes.
15: Qué bien.
16: Entonces, obviamente, ya vamos a hacer esta sinergia con Carabineros de Chile y, obviamente, estas instituciones como son las juntas de vecinos. ¿Qué nos va a permitir esto? Poder ser un apoyo a la función que realiza Carabineros de Chile. Adicional a ello, nosotros sumamos, aparte de los 4 delegados cuadrantes, vamos a tener 2 delegados complementarios, que es el delegado del sector comercial, que va a colaborar directamente en el sector central, el comercio puntualmente, que es fundamental potenciar ello. Uh-huh. No olvidemos que el comercio online, el e-commerce y todo esto ha sido una competencia constante y que obviamente ha generado un trastorno no menor a los locales establecidos. Y también vamos a enfocarnos en lo que respecta al camino internacional y el sector del sauce y todo ello, que también va a ser un sector como un cuadrante determinado. El tercer programa es el programa La Plaza es de Todos. Cuando hablamos de este programa La Plaza es de Todos, tenemos que entender que es fundamental que el vecino sienta que la plaza es suya, o la plaza, no solamente la Plaza de Armas, sino que la plaza de los barrios. Entonces, ¿por qué? Porque es un lugar de encuentro, es un lugar que permite a los vecinos poder desenvolverse, familiar, jugar, distraerse, generar un espacio de convivencia. Y obviamente cuando recuperamos las plazas, nos permite poder generar prevención, porque cuando una plaza está intervenida por la delincuencia, por el tráfico de drogas, por el consumo de alcohol, claramente que genera una sensación de inseguridad en los vecinos. Entonces, este trabajo que tenemos que realizar, obviamente aquí cuando hablamos de los programas se van cruzando entre ellos, ¿no? Porque obviamente la función del delegado está asociada a la función en la plaza de su barrio. Exacto. Y en su cuadrante. Entonces, obviamente aquí nuestra función es recuperar estas plazas que a lo mejor no tienen nombre. Vamos a levantar el dato, vamos a buscar la posibilidad de que el municipio pueda, en conjunto con la Junta de Vecinos, poner un nombre a la plaza. Porque es importante que las plazas tengan nombre, porque la gente se siente identificada con su plaza. Así también puede realizar este trabajo de mejora en la luminaria, puede realizar el trabajo de incorporar mobiliario para las plazas, juegos u otro tipo de elementos que permita que los vecinos vayan. ¿Por qué no decirlo? Y lo que nosotros venimos declarando en esta estrategia de para el 2027, lograr en lo posible poder ya empezar a implementar al menos una o dos cámaras que sean monitoreadas por nuestra central de comunicaciones y que permita tener una vigilancia por parte de nuestra central respecto a las plazas.
15: Director,
16: así también una estrategia súper importante que podría ser llegar a tener zona de wifi en las plazas. Entonces, ¿qué genera eso? Que la gente vaya a la plaza.
15: Sí,
16: ¿y qué es lo que permite ello? Que haya más gente observando qué está sucediendo en su entorno.
15: Plazas iluminadas con wifi.
16: Efectivamente.
15: Y me imagino que ahí es clave también el trabajo que realiza el municipio con el gobierno regional, ¿verdad? Precisamente para buscar los recursos, es responsabilidad también, ¿verdad?, de las organizaciones sociales postular al gobierno regional con este tipo de...
16: Bueno, ahí hay distintas posibilidades de adquirir fondos. Entre ellos está el gobierno regional a través del 8%. Tenemos también proyectos por intermedio de la Subsecretaría de Prevención del Delito o, en su defecto, también fondos municipales, que también manejan recursos del municipio y que puede destinar para poder realizar estas intervenciones. Sin ir más lejos, el municipio, nosotros como Dirección de Seguridad Pública, para el segundo semestre ya tenemos cargado un presupuesto asignado para poder realizar estas intervenciones y que obviamente van a ir en beneficio directamente de nuestros vecinos, como van a ser cámaras que vamos a empezar a trabajar en conjunto con los vecinos y que estas cámaras sean de monitoreo de la central de comunicaciones, porque el objetivo principal de una cámara en un barrio es que permita que en la colaboración del experto que esté observando 24/7 qué está sucediendo en la qué está sucediendo en el barrio. ¿Por qué razón? Porque muchas veces estas cámaras comunitarias se prestan para otras cosas y también genera que los vecinos piden que se instale la cámara con el internet de un vecino, con la electricidad de un vecino, y a veces la electricidad la cortan, a veces el internet no se paga o se desconecta, o cuando las policías quieren levantar información no pueden acceder a esta información porque el vecino no está, o porque el vecino no abre la puerta, entre otras cosas.
15: Director, para estos efectos puntualmente, ¿cómo va a trabajar el municipio para poder establecer o proporcionar de estos recursos a cada uno de los sectores? ¿A través quizás de delitos de referenciación que pueda tener la policía de carabineros?
16: Así es. Bueno, de eso nosotros nos basamos en la información que entrega el SAIT de Carabineros de Chile, que es la información que se entrega en las sesiones de stop.
15: Claro.
16: Y eso permite
15: ¿cuáles son los sectores más vulnerables en términos de seguridad?
16: ¿Cuáles son los sectores más vulnerables y cuáles son los hotspots que se llaman? Que son las zonas calientes donde hay que intervenir.
15: Exacto.
16: Para ir más rápido, tenemos el programa Barrio Seguro, que es un programa que es transversal y que realiza una colaboración con nuestros barrios para poder generar esa prevención. Ahí estamos renovando nuestra flota vehicular, van a llegar 4 motocicletas para prestar servicio también en los barrios y que se genere este apoyo a nuestros vecinos en lo que respecta a las dos funciones que nosotros tenemos como Dirección de Seguridad Pública. Una es preventiva y la otra es comunitaria. No olvidemos eso, fundamental.
15: Qué importante,
16: preventivo comunitario. Esa es nuestra función
15: nada
16: como seguridad
15: pública.
16: Así es, porque nuestra intervención de andar deteniendo y todo eso es un poco más complejo por la función y también por las atribuciones y también por los elementos que tenemos para poder ejercer esa función.
15: Exactamente.
16: Y como último programa es el fortalecimiento y la profesionalización del personal de seguridad pública. Es fundamental que nuestros inspectores de seguridad pública, aparte de prestar servicio a nuestra comunidad, sea un servicio de calidad. Tenemos que capacitarlo en lo que respecta a derechos humanos, tenemos que capacitarlo en lo que respecta al uso de los elementos de seguridad, porque ahora la ley 21.802 viene estableciendo elementos que deben usar nuestros inspectores de seguridad pública. Ya no olvidamos del chaleco anticorte y llega el chaleco antibalas. Ya implementamos el casco balístico. Utilizamos los vehículos de emergencia como tal, con balizas, con el ploteo que corresponde, el uso de la esposa, el uso del bastón retráctil, el uso del taser, el uso del gas pimienta. Todos esos son elementos no letales, pero sí van a ser de apoyo a la función del inspector de seguridad pública. Entonces, cuando hablamos de esta función, claramente yo también tengo que hacer entender que al inspector, cuando utilice el taser, debe saber que también hay un resguardo de los derechos humanos.
15: Exacto,
16: tenemos que capacitarlo. Tenemos que capacitarlo cuando trabajamos en lo que respecta a la desescalamiento respecto a situaciones que se generen en el territorio, porque el inspector debe realizar esta intervención de apoyo y no llegar a generar mayor conflicto. Eso es fundamental. Y así, ¿cuántas cosas más que son importantes para que un inspector municipal pueda cumplir de mejor manera su
15: director,
16: función?
15: Director, ¿con cuántos funcionarios cuenta hoy día la Dirección de Seguridad?
16: Bueno, estratégicamente no se lo voy a poder decir, pero
15: entendemos.
16: Sí podemos manifestarle que tenemos 3 turnos al servicio de la población y los turnos están en forma constante prestando cobertura a nuestros vecinos hasta las 12 de la noche.
15: Bien,
16: dentro del programa Barrio Seguro estamos declarando para el año 2027 24/7, pero tenemos que tener un aumento aún mayor de nuestra dotación, que es súper importante. Y por último, no sé si alcanzo a hacer este alcance, el número de contacto que los vecinos pueden hacer y llamar en caso de alguna emergencia es el 800-204-400 o bien el asterisco 4203. Son 2 números de emergencia disponibles las 24 horas del día. Ahora usted me dice, oiga, voy a llamar a la 1 de la mañana y a esa hora no están los inspectores funcionando porque dura el servicio hasta las 00 horas. No hay problema, nuestro operador los va a recibir su llamada de emergencia y puede obviamente hacer el llamado a Carabineros de Chile para cooperarle.
15: ¿Puede retirar nuevamente los números, director?
16: Sí, por supuesto, el 800-204-400 y el asterisco 4203. Sí.
15: Por último, esta teoría, ¿cómo se va a llevar a la práctica con la comunidad, director, brevemente, si nos puede contar? ¿Se van a comenzar a hacer actividades para socializar, para trabajar ya en conjunto con los vecinos?
16: Bueno, respecto al trabajo que vamos a ir abordando esta estrategia de seguridad pública, primero es fundamental reunirnos con los vecinos.
15: Exacto.
16: Eso ya lo estamos haciendo. O sea, ya los vecinos están sintiendo el trabajo comunitario que estamos realizando como Dirección de Seguridad Pública. Estamos trabajando en los barrios en forma permanente. De la Dirección de Seguridad Pública también depende Senda, ¿ya? Y Senda también hace lo suyo respecto a la prevención del consumo de alcohol y droga. Pero indistintamente a ello, nosotros como Dirección de Seguridad Pública estamos trabajando fácilmente 2 o 3 veces a la semana, estamos yendo a reuniones a las juntas de vecinos, son 105 unidades vecinales.
15: Una de las comunas que más organizaciones tiene.
16: Claramente el trabajo que estamos realizando con ellos es constante y permanente. Vamos a innovar en muchas cosas. Tenemos un sistema de alarmas comunitarias que el municipio va a empezar a entregar a algunos barrios y que en lo posible este tipo de alarmas van a ser georreferenciadas, que va a permitir poder saber qué vecino, en qué dirección y cuál es el nombre de este vecino, el número de contacto que está haciendo una activación respecto a una emergencia. Porque muchas veces las alarmas comunitarias son mal usadas. Entonces, no es el objetivo. Y obviamente esta activación va a realizarse, la información va a llegar a nuestra central de comunicaciones. Entonces, eso nos va a permitir poder activar los sistemas de emergencia, ya sea nuestros inspectores que concurran al lugar a prestar una cobertura inmediata o en su defecto, y que obviamente es lo fundamental, que concurra Carabineros de Chile, que es nuestro apoyo constante que tenemos en nuestra función como Dirección de Seguridad Pública.
15: Qué gran noticia que la tecnología se ponga a favor y a disposición de los vecinos para permitirnos entonces este trabajo mancomunado entre los vecinos y las autoridades para mejorar la seguridad en la comuna. Director, queremos agradecerle por conversar esta noche en BTV Noticias. Es mucha la información.
16: Demasiada.
15: Y por cierto que vamos a pedirle también que nos acompañe, sí, próximamente para ver cómo ha ido esta implementación paso a paso, para conocer también las cifras de lo que va a partir de esta implementación. Gracias por conversar con nosotros.
16: Sí, no, gracias a ustedes, y recordando a los vecinos que no olviden cualquier situación que se genere o tengan algún tipo de requerimiento, nos llamen y estaremos para solucionar cualquier tipo de cuestionamiento, uh-huh, o problema que ellos tengan. Al contrario, estamos felices de atender a nuestros vecinos. Nos debemos a la comunidad y estamos al servicio de la comunidad.
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21: 12 minutos para las 9 horas en Superandina. Se puso helado, nos cuentan desde las calles de la ciudad, nos cuentan nuestros auditores y auditoras, se puso helado y descenso la temperatura. Estamos observando acá una temperatura de 9.7, en otros lugares de Aconcagua 8 grados tan solo. La humedad está bastante alta, humedad relativa del ambiente o del aire 70%. El Servicio Local de Educación Pública, SLEP Aconcagua, continúa en el proceso de construcción de un nuevo Plan Estratégico Local 2026-2032.
22: Con la participación de cerca de un centenar de directores de establecimientos educacionales, el Servicio Local de Educación Pública de San Felipe dio el primer paso para construir el Plan Estratégico Local, que guiará el desarrollo de la educación pública del territorio entre el año 2026 al 2032. La actividad desarrollada en dependencia del Liceo Dr. Roberto Humérez reunió a representantes de 93 establecimientos educacionales públicos del territorio y constituyó un hito trascendental para definir de manera participativa las prioridades, desafíos y acciones que orientarán la gestión educativa del servicio durante los próximos 6 años. Ivo Jiménez, director ejecutivo subrogante SLEP San Felipe, señala.
23: Partimos nuestro plan estratégico local como Servicio Local de Educación Pública de la Aconcagua en una primera conferencia junto a nuestros directores y directoras de escuelas, liceos y jardines infantiles, donde hicimos este primer diagnóstico y acercamiento al borrador del Plan Estratégico Local. Estamos muy contentos, primero por la convocatoria y la participación honesta de nuestros directores en realizar un diagnóstico totalmente acabado de la realidad territorial y hacia dónde queremos avanzar como servicio local en los próximos 6 años.
22: A través de mesas de trabajo, los equipos directivos abordaron temas como infraestructura, convivencia escolar, apoyo profesional en las aulas, fortalecimiento pedagógico, educación parvularia, establecimientos rurales y la relación con estudiantes, familias y comunidades. Carmen Gloria Humada, directora Escuela Aurora Velasco Pérez, comenta.
24: En esta instancia nos permitió desarrollar un momento para poder reflexionar y darnos cuenta quizás de las necesidades que requerimos para nosotros proyectarnos para un próximo futuro en cuanto a educación, principalmente para poder conocer y ver las realidades propias y las necesidades que necesitamos cada uno de nosotros, principalmente dentro de nuestras escuelas, liceos y también jardines infantiles, donde nos permite ver, dar otra mirada y ver que aparte de tener recursos también es necesario tener vínculos.
22: Pamela Madariaga, directora Jardín Infantil y Sala Cuna, El Rincón de los Angelitos, dice.
25: Pudimos dar a conocer las necesidades que tenemos como establecimientos educativos desde la infraestructura y también desde convivencia, donde pudimos dar a conocer todo lo que tenemos como para seguir adelante, para seguir viendo las necesidades que tenemos, y así nuestra jefatura pudo conocerlas y también buscar soluciones a esto.
22: El proceso de formulación del PEL 2026-2032 continuará con nuevas instancias de participación y análisis técnico, con el propósito de consolidar una hoja de ruta alineada con la Estrategia Nacional de Educación Pública y con criterios de evaluación basados en evidencia.
21: Faltan 8 minutos para las 9 horas. Reiterar información de Pedro Suárez desde el Camino Internacional, sector Guardia Vieja. Hay una inmensa cantidad de vehículos en tránsito ya. Muchos camiones que estaban ahí en el sector Guardia Vieja, en la barrera, a la espera de la reapertura del camino, porque recordemos que el horario es de invierno, es decir, de 8 a 8, de 8 a 20 horas el tránsito internacional. En consecuencia, no antes de ese minuto se abre la barrera o se levanta. Se levantó hace ya una media hora, más de media hora, y comenzaron a fluir ya los camiones. Y bien rapidito, ¿eh? Bien rapidito, en el sentido de que se cierra el camino esta tarde por razones del tiempo. En consecuencia, esta ventanita hay que aprovecharla para el tránsito internacional, Los Andes, Mendoza y viceversa. Y muchos caminos estaban a la espera de Guardia Vieja de levantar la barrera para continuar en dirección a Mendoza, en dirección hacia el vecino país. Esa es la información que los estaba enviando, incluso con un pequeño video ahí, don Pedro Suárez. Informaciones que nos llegan a través de nuestro WhatsApp, que es un tremendo aliado para nosotros como radio, noticiosamente hablando. Es el WhatsApp más 569-9729-0852. Importante también para el contacto diario que tenemos con ustedes todos los días. El fortalecimiento de los aprendizajes en lenguaje y matemáticas, la reducción de la brecha digital y el aumento de la asistencia a clases aparecen como los principales desafíos en el segundo semestre escolar en nuestra provincia de Los Andes.
0: El fortalecimiento de los aprendizajes en lenguaje y matemáticas, la reducción de la brecha digital y el mejoramiento de la asistencia a clases marcarán las principales prioridades del segundo semestre escolar en la provincia de Los Andes. El Seremi de Educación en la Quinta Región, Juan Carlos Klenner, habló de esto.
2: En cuanto a los focos para este segundo semestre que recientemente ha comenzado, creemos muy importante, como bien decía, el tema de los aprendizajes, sobre todo en lenguaje, matemática, en los primeros niveles, y en ese marco el mismo presidente Kast se anunció durante la cuenta pública el plan Chile Aprende y Avanza, y eso es algo que vamos a estar relevando y trabajando con fuerza durante este semestre como Ministerio de Educación. Y de la mano con aquello, queremos también hacer un especial llamado a todas las familias que tiene que ver respecto a la asistencia, el tema de poder que cada día cuenta, cada día de trabajo en las aulas cuenta, y eso es muy importante también.
0: Estos lineamientos fueron dados a conocer durante una nueva entrega de computadores del programa Becas TIC de JUNAEB a estudiantes de séptimo año básico, actividad desarrollada esta vez en el gimnasio del Liceo República Argentina de Los Andes, una herramienta que para los propios alumnos y sus familias representa un apoyo directo en su vida cotidiana. Jacqueline es estudiante de séptimo básico en la Escuela Gabriela Mistral y esto fue lo que dijo.
5: Es algo que nos puede ayudar mucho en nuestros estudios para investigar cualquier cosa que nos den de nuestras tareas.
6: ¿Antes cómo lo hacías?
5: No, lo buscaba en el celular.
0: Y la apoderada de un alumno también de la Escuela Gabriela Mistral, Julia García, añadió:
7: para mí una alegría porque a veces los mismos recursos no te ayudan, y yo feliz porque tiene mi hijo una computadora ahora. Lo que a veces uno no pudo tener, ellos ya lo tienen.
6: ¿Hay más hijos en la familia?
7: Sí.
6: Y me imagino que entonces es un apoyo para la familia.
7: Sí, en mi situación sí, la verdad sí, mucha ayuda para mí.
0: Por su parte, la estudiante de séptimo básico de la Escuela España, Damaris, añadió:
8: para mí se significa mucho porque sirve para mis estudios.
6: ¿Y antes cómo lo hacías? ¿Tenías computador? ¿Te lo tenías que conseguir? ¿Veías el teléfono?
8: Antes, mi mamá me compró y se echó a perder porque su pantalla se me rompió.
6: Ya. Entonces ahora es una buena ayuda.
8: sí, para mí es una buena ayuda.
0: Las medidas para este periodo consideran el reforzamiento de los aprendizajes en lenguaje y matemáticas, junto con acciones orientadas a mejorar la asistencia escolar. En ese contexto, la entrega de estos computadores busca complementar dichas estrategias, facilitando el acceso a herramientas tecnológicas que apoyen el trabajo pedagógico diario. Leonardo Vera, director ejecutivo del SLEP Los Andes, explicó:
9: estamos en un territorio que se ha ido definiendo como un territorio de innovación, la provincia. Tenemos varios ya proyectos concretos que son bien emblemáticos a nivel país, diría yo, y por lo tanto estos recursos vienen precisamente a darle más, a fortalecer ese sello territorial de la innovación, así que esperamos que también los profesores, los proyectos educativos de cada territorio, el aprendizaje basado en proyectos, en problemas, se vaya fortaleciendo con esta herramienta.
0: Y Jorge Lobos, director de la Escuela Gabriela Mistral, dijo:
10: yo creo que no solamente el estudiante, sino que la familia, porque así entra un aparato tecnológico, entra a la familia, para favorecer no solamente al niño, sino que a sus hermanos, al papá, a la mamá, ¿verdad?, que en el caso de que quieran utilizarlo.
0: El desafío para este segundo semestre será fortalecer la recuperación de estas materias mediante el trabajo conjunto entre los establecimientos y las familias, apoyados por iniciativas como el programa Becas TIC, que busca ampliar el acceso tecnológico y favorecer la equidad educativa.
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21: Antes de irnos, vamos a la prensa, vamos a ver qué dice las últimas noticias en este día. Lo revisamos de inmediato, rapidito. Bueno, hay un decreto de emergencia. Las últimas noticias en portada: decretan emergencia preventiva en 10 regiones por temporal. Prepare su kit, el kit de emergencia. Radio con batería o pilas o con carga solar, igual que las linternas y todo lo concerniente al kit que uno debe tener, alimentos, en fin, todo eso, los combustibles, si usa parafina, gas, ya para la estufa, para la cocina, para el calefón, tener toda la casa preparadísima ante cualquier contingencia. Comillas, es un evento que no habíamos enfrentado hace varios años, dice el viceministro de Interior y Segevov, Claudio Alvarado. Ideas si su casa depende de la energía eléctrica, desde una cocinilla a gas, botellas con hielo para un power bank, en fin. Streamer transandino y la argentinofobia, comillas. Nos peleamos con todo porque somos fanfarrones, dijo. El adiós del aula Dern a Sam Neill, su coestrella en Jurassic Park. Era un caballero auténtico. Y esto es farándula, ¿no? Pauli Volati y Felipe Thompson se fueron a vivir juntos. Miren, interesante. Cada uno tiene su closet y baño. Más interesante todavía. Bien, vamos a hablar seguramente en la mañana, no de esto. Solamente vamos a hablar del kit de emergencia para tener a mano. Ya sería bastante bueno ahí cada uno sepa qué debe tener en casa ante esta situación, ¿no? Que se habla de un kit de emergencia para un sistema frontal que está vinculado a un extenso río atmosférico y afectará la zona centro-sur del país con lluvias, vientos y nevadas. Bueno, a prepararse. Muchas gracias y buen día.
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21: Bien, vamos al tiempo, ¿quién nos espera? ¿Qué temperatura tenemos a esta hora? En fin, vamos a lo que dice la Dirección Meteorológica de Chile. Para hoy nublado, una máxima de 17 grados. La temperatura del momento, la información de Meteo Los Andes, dice que tenemos 10 grados con 3 décimas, humedad del aire 67%.
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11: 9 de la mañana, un minuto.
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1: Hola, hola, ¿qué tal? ¿Cómo están? Buenos días. ¿Cómo amanecieron? Bien, bien, bien. ¿Todo el mundo contento, feliz y alegre? Claro que sí. Muy buenos días. Hoy es martes el 14, el día de Camilo. Para todos los Camilos, nuestro tremendo saludo, nuestro tremendo cariño. Tenemos ahí un Camilín que está en sintonía seguramente en las calles de la ciudad, en San Felipe o en los Andes, o está en el instrumental. Es el administrador del sitio del tiempo. Meteo Los Andes, Camilo López, un saludo para él, que lo pase bonito en el día de hoy, que el tiempo esté bueno para usted, pues, en el sentido de la felicidad, alegría y todo eso, ¿no? Que reciba muchos regalos. A todos los Camilos de la sintonía, un fuerte abrazo, que lo pasemos bien, ¿ah? Sí, que lo pasemos bien en este día, a quienes cumplen años. Un saludo gigante. Hoy es un día muy, pero muy especial porque nos estamos preparando para un evento meteorológico. En fin, hay harta información al respecto. Vamos a ver, pues, si se cuadra con este invierno nuestro amigo allá arriba, pues, el que abre la llave. Sí, pues, así es. Vamos a ver si hoy San Isidro Labrador se comporta a las alturas y nos manda su lluvia. 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Señoras y señores, comenzamos.

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Muy bien, vamos al horóscopo esta mañana, 9 horas con 15 minutos. A ver, vamos a ver cómo nos tratan los astros en esta oportunidad, las constelaciones astrales, todo aquello. ¿Dónde está? ¿Dónde estás? ¿Dónde te metiste, horóscopo? ¿Dónde está? ¿Dónde estás? Yolanda, te busqué, Yolanda, aquí está Yolanda. Aries, el primer signo, el amor no se demuestra solo con cosas bonitas, sino también siendo capaz de aceptar las diferencias de la otra persona. Saludo, no despilfarre su vida, dinero, no postergue sus ideas, debe plantearlas para que sus superiores se den cuenta de sus verdaderas capacidades, ¿sí? Color café, número 18. Tauro, el amor, su familia está tratando de interferir entre su corazón y su mente. Esas cosas no deben ocurrir. Saludo, crisis nerviosa que se puede superar si se apoya en los suyos. Dinero, problemas con algunos compañeros de trabajo. Uy, tómese un tiempo para aclarar las cosas con ellos o ellas. El color es el gris. En esta tarde gris. Va a estar gris hoy, ¿no? Sí, en el cielo. Géminis, el amor. Afronte las cosas que le están pasando y disfrute esas cosas buenas que se presentan en su vida. Saludo. Haga más ejercicio, ya que ayudará a que las tensiones se eliminen. Dinero, una mejora en su economía. Debe aprovecharla para aumentar sus reservas económicas. Color rosado, número 4. Signo cáncer, el amor, su pareja no tiene malas intenciones, no, pero ¿cómo? Sí, no tiene. Así que tranquila, o tranquilo, su pareja no tiene malas intenciones. Solo busca un espacio para distraerse. No le ponga atadura, no lo asfixie. Salud. Piense en escaparse unos días para aliviar un poco la fatiga. Dinero. Tiene deudas, pero no es para echarse a morir. Si se ordena, saldrá adelante. Color turquesa, número 25. Vamos con Leo. El amor, Leo. Este momento de soledad debe aprovecharlo creciendo como persona y reencontrándose consigo mismo y misma. Salud. Tome seriamente las riendas de su salud. Sobre todo, es importante que lo tenga en cuenta, solo usted le puede poner alto, un atajo a sus desarreglos. Dinero, enfóquese a las tareas que tiene por delante. El color es azul y el número 31. Y por último, en esta primera parte, tenemos a Virgo. El amor, Virgo, la vida tiene malos momentos también, pues, pero los demás no deben pagar las consecuencias, no están mal genio, por eso y finalmente peleé con todo por una situación puntual. Salud. No debe bajar la guardia cuando las afecciones respiratorias afectan, no, al contrario. Dinero, si ya tiene deudas, no siga contrayéndolas, no siga aumentándolas. Color violeta, el número es el 9. Ahí tenemos en la primera parte del horóscopo de esta mañana. Le indicamos la hora de Chile, 9 con 18 minutos.

Porque me toca a mí, le toca a usted, nos toca a todos. Morat, Camilo, me toca a mí. ¿Qué pasa? Es la hora 9:21, mañana de martes, una mañana más para ser feliz. Exactamente, para estar muy, muy felices y contentos. Estamos en la compañía de Superandina, en contacto con nuestros auditores que nos están informando desde muy temprano de las cosas que estaban pasando en la ciudad. Sí, es muy importante tener ese contacto importante. Vamos a seguir con el horóscopo y vamos a rematar el horóscopo. Últimos signos, Libra, el amor, ponga más de su parte para que las cosas funcionen de la mejor forma posible. Salud, un poco de ejercicio, no le caerá nada de mal. No, no, no. Dinero, no te arrepientas de los pasos que das en materia económica, solo debes seguir luchando. Color rojo, número 35. Escorpión, el amor tiene mucho valor. Aquellos que ganan, pero se valora mucho más a quienes saben perder. Es importante eso, saber ganar y saber perder. Salud, debe poner más de su parte, si de su salud se trata. Ponga de su parte, haga caso al médico. Dinero, mejoras en su trabajo, no obstante, no debe arriesgar su fuente laboral. Color burdeo, número 22. Nos quedamos ahora con Sagitario. El amor, Sagitario, la buena fortuna le va a sonreír, no solo en el aspecto amoroso, sino también en la amistad. Hoy va a cultivar muchas amigas y amigos. Salud, la sexualidad debe tomarse con responsabilidad. Tenga cuidados, use preservativos. Mira el consejo de la Yolanda. Dinero, la tormenta tienta la calma. Sí, tome aire y continúe adelante. Ya está pasando la tormenta. Color blanco, albo, el número es el 5. Capricornio, el amor, Capricornio, sus confusiones son producto de su temor. Cuando deje de tener miedo, en el futuro podrá ver el camino mucho más despejado, mucho más llano y positivo. Salud, trate de no pensar solo tanto en los problemas. Busque un instante para relajarse. Dinero, evite pedir préstamos para darse gustitos. Color marrón, número 8. Acuario, el amor, Acuario, su vida está llena de amor, solo que usted aún no se quiere dar cuenta. Salud, no se deje llevar por tensiones, de ahí a enfermarse de los nervios. Hay un solo paso, no se enferme de los nervios, terrible. Dinero, trate de no seguir contrayendo deudas, solo le hace ver como irresponsable. Color beige, número 13. Y por último, atención, nacido bajo el signo Piscis, el amor, pon bien los pies sobre la tierra antes de tomar decisiones para así no dejar pie a ninguna duda. Salud, la rabia perjudica su estado emocional. Contrólese. Dinero, las cosas le irán funcionando, pero debe evitar impacientarse. Color calipso, número 26. Señoras y señores, hemos llegado al final del horóscopo de hoy. 9:24, es mañana de martes, un día para ser muy, pero muy feliz.

0: El compromiso que somos personas felices cada mañana acá en la Radio Superandina. Exactamente, es nuestro deseo inmenso que seamos felices. 9:28. Un amigo me dijo, oye, ¿sabes? Me gusta que me digan la hora cada rato. Pues así yo llevo las cosas al dedillo. Me parece muy bien, pues. Un saludo para Carlitos. Don Carlos ahí dice, oh, me encanta que la hora cada rato, porque así estoy al día en todo, no me atraso en nada. Muy bien, pues. 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Hay muchas amigas y amigos que se preparan a esta hora. Bueno, muchos están saliendo todavía a sus trabajos. Otros se preparan, ¿sabe para qué? Para los exámenes médicos. Hay una auditora, nuestra queridísima Carmencita, la caramelita de Chile, que está tomando ya desayuno y luego preparándome porque ahora me voy con la doctora para una eco. Así que le vaya bien, Carmencita Aguirre, en su eco, que todo esté súper, súper bien. Por nuestra parte, un alto, volvemos.
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2: 9:28.
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Con 33 minutos, 9:33, con nuestros patrocinadores ya estamos de regreso. 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

adrenalina. Ha sido una mañana bien informativa desde muy temprano. Estábamos informando de semáforos apagados que luego finalmente lograron echarlos a andar y echaron a funcionar nuevamente ahí en ese nudo de tránsito tan complicado, ese cruce tan complicado que es Avenida Argentina, Maipú, Hermanos Clark, sector hospital. Finalmente fueron reseteados y ya están normalizados esos semáforos. Ahí comenzó toda la información que nos fue llegando a través de nuestro WhatsApp que nos envían nuestros auditores y auditoras. También ahí don Pedrito Suárez enviando información acerca del camino internacional, y esto es importante porque se va a cerrar el camino internacional Los Andes-Mendoza, debido a la inestabilidad que existe en la zona y particularmente en la cordillera. Saludos, ha llegado un sistema frontal bastante abundante. En consecuencia, para evitar cualquier problema, las coordinaciones, tanto chilena como argentina, se han puesto de acuerdo y han resuelto suspender en forma preventiva el tránsito internacional. Por eso que esta mañana, ahí en la ruta internacional, en las cercanías de la barrera de Guardia Vieja, había una cantidad impresionante de camiones que estaban ya con motores andando, esperando que levantara la barrera para seguir en dirección a Mendoza, en dirección a Argentina, para llegar a Libertadores, cruzar el túnel y llegar al suelo argentino, debido a que se está anunciando un cierre del camino. Don Pedro Suárez nos envió ahí mucha información al respecto, incluso un video donde se mostraba cómo los camiones ya estaban con motores en marcha y dieron la partida y salieron todos rumbo al camino internacional, rumbo al Libertadores y luego al túnel. Están en tránsito. ¿A qué hora se cierra el camino? Bueno, la información dice que se cierra el camino a las 15 horas de Chile, 16 de Argentina. Recordemos que tenemos una hora de diferencia entre Chile y Argentina. En consecuencia, a las 3 de la tarde, hora de Chile, de hoy martes, se procederá al cierre de la barrera, la bajada de la barrera de Guardia Vieja, acá en Chile, 16 horas en Argentina, sector Uspallata. El túnel internacional va a cerrar a las 5 de la tarde, hora de Chile, 18 horas de Argentina. Ahí está la información respecto a esta situación. Todo esto por el avenimiento de un sistema frontal que estaba prometiendo traer muchas precipitaciones, sobre todo en cordillera, mucha nieve. Ojalá sea así, porque estamos al debe. Estamos con un tremendo déficit de invierno. Estamos en invierno, pleno invierno. Hay un déficit bastante importante, o una ausencia de lluvias y nieve bastante importante. Así que esa es la situación. Nos está llegando más información de precisamente el puerto terrestre. Don Pedro Suárez nos dice lo siguiente, mire, aquí le envió foto, dice, del lado argentino hacia el sector Las Cuevas, donde también ahí se están preparando para este evento meteorológico, ¿ya? Ahí está el sector, camiones en tránsito hacia Chile y viceversa, están las instalaciones preparadas también para afrontar la situación de este sistema frontal que traerá, dicen, acá en el valle mucha lluvia, y en la cordillera sobre la cota de los 2000 metros sobre el nivel del mar, mucha nieve. Ojalá sea así. La nieve son reservas importantes, pues, para el próximo verano.

0: La maleta se va a esa canción que la escuché, María José Quintanilla. La maleta, ojalá que no andemos de maleta hoy. No, no es un día para andar de maleta. 16 minutos para las 10.
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0: 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Moviendo el cuerpo esta mañana, sí, mañana de martes. Ya hablaremos del sistema frontal que se avecina.

Fíjese que el caso que se concrete lo he anunciado respecto a este sistema frontal, este río atmosférico que traerá muchos milímetros en varias regiones del país. Siempre es oportuno acá para que usted lo trate de memorizar, apuntar. En fin, también lo puedo compartir a través del WhatsApp, porque lo tengo acá en el WhatsApp. Siempre puedo tenerlo ahí en el teléfono. Cuando ocurre algo, de repente no sabemos dónde llamar, a quién acudir, ¿cierto? En consecuencia, aquí están los números de emergencia acá en la provincia de Los Andes. Ambulancia 131. Lo ideal es que no lo tengamos que ocupar, pues, ¿eh? Que no tengamos que ocupar estos números. Pero por si acaso, nunca se sabe. La ambulancia, número de emergencia 131. Carabineros, el 133. Seguridad pública del municipio Andino. Veamos, seguridad pública, el 800-204-400. Y también tenemos el anexo 4203. 4203. Chilquinta. Se corta la luz, cae un árbol a la postración, pasa algún accidente eléctrico, están ahí cortocircuito y todo eso. 600-605-000, ahí está la cuadrilla de emergencia de Chilquinta ante cualquier eventualidad. 600-605-000. Bomberos 132-132 y el teléfono fijo es el 342-42-1212. La PDI 134, teléfono de emergencia, número de emergencia, PDI 134, CONAF 130, 130. ESPAL, por si hay una situación de emergencia con agua potable, 600-660-60. Emergencia municipal. El teléfono es el 4124, ese teléfono, y el WhatsApp, el más 569-9821-1050, más 569-9821-1050, ahí están los números de emergencia ante cualquier eventualidad, ahí anótelos, téngalos presente, téngalos en su teléfono. 8 minutos, 8 para las 10. Laura Pausini reedita esta

0: te vas. La versión de Laura Pausini marroquera, la versión de este ¿Por qué te vas?, canción que le pertenece a José Luis Perales y que la grabó por primera vez Janet, la hizo famosa. Después José Luis también hizo su versión de su famosa canción. Ahora aparece esta otra versión de Laura Pausini, ¿Por qué te vas? ¿Por qué te vas? ¿Por qué te vas? A ver, se mantiene el pronóstico, estamos todos muy pendientes de esto. Se mantiene el pronóstico de sistema frontal, nos dice con cabo el clima. Jueves, viento en la tarde entre 50 a 60 kilómetros, racha de hasta 70. Uy, uy, uy. Hay que estar bien amarrado un poste ahí, ¿no? Hasta 70 kilómetros por hora. Lluvia, el inicio de la lluvia para hoy aproximadamente a las 18 horas. Y se va a prolongar hasta el sábado. Incluso, nos dice don Manuel Vicencio, podría seguir una colita hasta el mismo domingo. La isoterma cero estará sobre los 2.000 metros, ahí caerá nieve. Y según dicen los meteorólogos, caerá nieve en abundancia. Eso es tremendamente importante. Necesitamos nieve en abundancia. No olvide contar de las 15 horas cierre el camino internacional Los Andes-Mendoza. En cuanto a la lluvia, se agrega que tendremos entre 50 a 60 milímetros. Hasta el sábado, incluso el domingo, voy a ver algún resabio de este sistema frontal. Todo eso está en veremos, esperemos que va a suceder en las próximas horas. Se habla de un sistema frontal que se va a hacer presente particularmente el jueves. El jueves. Entonces tenemos hoy y mañana para prepararnos y preparar nuestra casa, despejar las canaletas o la bajada de agua lluvia, los sumideros, afirmar las fonolitas porque no se vuelen, porque habrá mucho viento también. Tenemos un par de días para hacer ese pequeña operación invierno en nuestros hogares. 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
2: 9 de la mañana, 57 minutos.
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0: Muy bien, son las 10 de la mañana con un minuto. Las informaciones en Sobrandina. Establecemos el primer contacto con nuestra unidad móvil, Claudio Quijanes, desde el ámbito de la salud. Claudio, buen día.
4: Hola Jaime, ¿cómo estás? Muy buen día. Efectivamente, vamos con informaciones. Esta es una noticia que ocurre en San Felipe, pero que tiene injerencia en todo el Valle de Aconcagua y por lo tanto también en la provincia de los Andes, y es que en el marco de la Cuenta Pública Participativa 2025, el Centro de Salud Mental Comunitario COSAM de San Felipe presentó un positivo balance de lo que fue su gestión, destacando en este contexto, Jaime, importantes avances en la continuidad de los tratamientos, por ejemplo, en la optimización de los recursos, en el fortalecimiento de la red de atención de salud mental, esto en la provincia de San Felipe. Pero fue en ese contexto donde la directora del Servicio de Salud de Aconcagua también hizo algunos anuncios. Dentro de ellos se anunció las gestiones para descentralizar las atenciones también hacia la comuna de Putaendo, además de la futura instalación de un hospital de día infanto juvenil de alta complejidad para el Valle de Aconcagua. Existe un hospital de día, pero es para adultos, y que funciona justamente en San Felipe, en lo que es el COSAM de San Felipe, y lo que hoy se espera es poder también realizar o crear un hospital infanto juvenil de día, ¿cierto?, de alta complejidad para el Valle de Aconcagua, es decir, que los niños, niñas y adolescentes que puedan integrar este programa acudan a ese lugar, estén todo el día con distintas actividades, tengan una atención de médicos especialistas y también puedan estar ahí atentos de lo que son sus tratamientos medicamentosos, y luego ya posteriormente en la tarde vuelven a sus casas, y de esa manera lo que permite es descongestionar las atenciones en los COSAM, pero también generar un seguimiento en los tratamientos quizás de aquellos casos más complejos respecto de la atención de niños, niñas y adolescentes. Por lo tanto, es una importante información cuyos detalles vamos a tener en nuestra edición central de Radio Noticias a la 1 de la tarde. Jaime.
0: Muy bien, muchas gracias, Claudio. Ahí estaba nuestro primer contacto con nuestra unidad móvil en el curso de esta mañana. En el país, que lamentable esto, siguen estas desgracias. 5 personas murieron hoy tras colisionar una camioneta en la que huían de una fiscalización contra un bus del sistema Red en la intersección de Santa Rosa con Franklin, en Santiago. El impacto provocó un violento incendio que destruyó por completo un kiosco y una farmacia del sector. De acuerdo a los antecedentes preliminares de este caso, los ocupantes de la camioneta se encontraban consumiendo alcohol en las inmediaciones del Persa Bio Bio, específicamente en Franklin con Víctor Manuel. Al percatarse de la presencia policial e intentar ser fiscalizados, el conductor aceleró en dirección al poniente por Franklin para evadir a los uniformados. Tras avanzar 2 cuadras a gran velocidad, ignoró la luz roja del semáforo ubicado en Santa Rosa, impactando de lleno a un bus que transitaba hacia el norte con destino al centro de la capital. A raíz de la emergencia, se decretó una primera alarma de incendio estructural que movilizó a 9 compañías del Cuerpo de Bomberos de Santiago para contener estas llamas surgidas tras el choque. El comandante del Cuerpo de Bomberos de Santiago, Sergio Llévenes, ratificó el trágico desenlace de la emergencia en el lugar. Comillas. Efectivamente, tenemos 5 personas fallecidas que eran ocupantes de la camioneta. Por su parte, el conductor del bus Red logró salvar con vida del siniestro gracias a la rápida acción de un ciclista que transitaba por el barrio al momento del accidente, señaló. Realmente impactante toda esta situación. Otra más, lamentablemente, que tiene que ver con accidentes de grandes proporciones. La Asociación Chilena de Municipalidades emplazó a través de una declaración pública al Gobierno y al Congreso Nacional para establecer mecanismos de compensación para las administraciones comunales, esto por la exención del pago de contribuciones contempladas en la mega reforma impulsada por la moneda, por el gobierno. Tampoco las informaciones de la hora 10. En riesgo vital se encuentra un ciudadano ecuatoriano que recibió un disparo luego que un menor de edad manipulara un arma de fuego en un pasaje de la comuna de Puente Alto. El hecho ocurrió en el pasaje Rucapequén, donde un joven de 17 años manipulaba un revólver cuando la víctima le pidió sacarse una foto. Momento en que se activa el mecanismo de disparo del arma, impactando en el ojo izquierdo de la víctima. El fiscal Juan Guerrero detalló que en la comuna de Puente Alto se encontraba una persona con herida de bala en la cabeza, y con estos antecedentes los funcionarios policiales concurren a este lugar y efectivamente encuentran a la víctima, de nacionalidad ecuatoriana, quien mantenía un disparo en su ojo. Fue trasladado inmediatamente al Hospital Sotelo del Río, donde recibió atención de urgencia y se encuentra en riesgo vital. Desde el oficialismo pidieron al gobierno frenar una posible decisión sobre un cargo diplomático para la exministra de Seguridad Pública Trinidad Steinert ante los cuestionamientos por su rol preventivo en el Ejecutivo. El canciller Francisco Pérez confirmó que se está evaluando una agregaduría especializada en seguridad en alguna embajada, posiblemente en Perú, aludiendo a un compromiso con ella. Un compromiso de no dejarla sin trabajo, porque claro, recordemos que ella fue sacada del sistema público, en este caso de la Fiscalía, para proyectarla como ministra, finalmente quedó sin también ese trabajo.
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2: Bueno, estamos de vuelta luego a tomar el contacto con nuestros auditores y auditoras que están ya desde muy temprano presentes en nuestro WhatsApp. Así que iremos con esos saludos, ¿no? 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Sí, patrón. Las 10 con 12 minutos, hora de Chile, 10 con 12.

Las 10 con 15 minutos, mañana de martes, y atención porque se nos viene el día de la Carmelita. Sí, de la Estación del Carmen, es feriado, ¿eh? Jueves, tenemos un pequeño break ahí, un pequeño descanso. A ver, hay una interesante situación con esto, porque el párroco Juan Carlos Núñez Becerra está invitando a toda la comunidad parroquial de Nuestra Señora de la Asunción y, bueno, de toda la comunidad andina a unirse a esta celebración de la solemnidad donde la Santísima Virgen del Carmen, que es la madre y reina de Chile, obviamente para este jueves, sí, a las 10 de la mañana, Rosario Mundial, y la misa a las 11 horas en el templo que está ubicado en la calle Maipú. El padre dice: ven a orar por Chile y por la familia, trae tu rosario, que llevar el rosario entonces para esa Eucaristía. Todo eso va a ocurrir el jueves en la parroquia La Asunción de los Andes.

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2: Amigo, si la ves,
1: 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Luis Fonsi, hombre, sufrido, ¿verdad? Saludos a esta hora para quienes permanecen o están en nuestra sintonía desde muy temprano. Les saludamos con mucho, mucho, mucho, mucho afecto. Vamos viendo. Ignacio, ¿cómo está Ignacio Aldana? Dice, resucitando como el ave fénix. Muy bien, así somos los duros de matar, dice nuestro queridísimo amigo Ignacio Aldana, el Nacho. Don Rolando López, también desde muy temprano. Desde muy temprano entregando información de las calles de la ciudad. Don Eduardo Laure, que está tras el volante a esta hora. Don Pedro Suárez, ahí en el Camino Internacional, en el despacho de camiones, antes que cierre la cordillera, como se dice, ¿no? Florcita Bullman está también escuchando la radio, pero muy temprano. Flor Bullman está en su trabajo a esta hora. Carmencita Guerra, se dirigió hace un rato a exámenes médicos. Que les vaya muy bien. Quizás hay un 7. Sí. Saludo también para quien. Saludo para Susanita Villagra. Lindo martes para todos. Abrazo nos envía Susana Villagra. Los cariños también inmensos que nos manda todos los días a esta hora. La señora Olivia Moya. ¿Cómo está, señora Olivia? ¿Cómo está la familia? Muchas gracias. También los deseo un lindo martes, igual para usted. Un lindo martes. Ale pregunta, dice, ¿alguien sabe cuáles son las medidas de seguridad que está tomando la municipalidad para enfrentar el frente de mal tiempo, el sistema frontal que se avecina, sobre todo con el tema de alcantarillas? Ale, normalmente las municipalidades hacen con bastante antelación las operaciones invierno y van despejando precisamente lo que usted dice. Van despejando los sumideros de agua lluvia para que si llega este sistema frontal con hartas gotitas, no se tapen y no se inunde la calle. Esperamos que todo esté bien, que todo fluya bien, pero normalmente las municipalidades hacen esto no sobre la marcha, no sobre el problema, sino que lo hacen con anticipación. Pero hay una responsabilidad enorme de nosotros de no volverlos a tapar, no botar basura justamente a los sumideros. Si se barre la vereda, recoger la basura, echarla en una bolsa y no dejarla en la cuneta, porque si no, llega la lluvia y vuelve a tapar los sumideros. La señora Alejandra también está con nosotros. Alejandra está bailando la mañana. Bien, pues. Loreto, ¿cómo está Loreto? Buen día. Y se le quería pedir un favorcito, como se vienen las lluvias, es para que limpie las caídas de agua de la calle Arturo Prat y la avenida Chile. para que pase el aviso. Gracias, que se encuentre bien. Gracias, Loreto. Muchas gracias. Ya, entonces el mensaje para los organismos municipales para que precisamente le respondan a ver, primero a la Ale, que nos estaba pidiendo información si la municipalidad tomó las precauciones del caso. Y también para que le respondan a Loreto, que pide que limpie las caídas de agua, los sumideros de calle Arturo Prat y la avenida Chile en Centenario para que no se colapsen. Ahí está el mensaje. Roberto, un saludo grande para don Roberto. Dice que gusto escucharlo, que gusto estar en Super Andina, que gusto, da una alegría enorme. Gracias, Roberto, también nos da una alegría enorme tenerlos a ustedes como auditores y auditoras. ¿Desde dónde? Angélica Navarrete, sector norte parece, ¿sí? Dice don Jaime, saludo desde Lo Calvo, ahí está, Lo Calvo en San Esteban. Un saludo para mi hija Camila, que está de cumpleaños y está de santa también, hoy día San Camilo y Camila. Cariños y bendiciones para ella. Gracias, que tenga un buen día, a usted también, y que su hija sea muy feliz y que la familia sea muy feliz hoy. Don René Otárola está con nosotros. Don René, ¿cómo está? Feliz martes nos desea. Para usted también, don René, feliz martes. Hacemos una pausa, don René, ¿le parece? Hacemos la pequeña pausa, volvemos luego y volvemos precisamente con esa canción que quedó a medias, ¿ya? Quedó a medias con Lucho Fonsi.
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3: 10 de la mañana, 29 minutos.
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4: Durante el gobierno de Ramón Freire, la Villa Santa Rosa de los Andes se vistió de fiesta en repetidas oportunidades, para recibir con pompa y brillo a connotados visitantes que llegaban al pueblo, sacando a los vecinos de su apacible monotonía colonial. Así sucedió, por ejemplo, el 1 de marzo de 1824. Ese día llegó a la villa Monseñor Juan Musi, legado papal ante el gobierno chileno. En su comitiva sobresalían el secretario de la misión, canónigo Mastai Ferretti, y el presbítero José Salusti. El señor Ferretti fue más tarde el Papa Pío IX. En cuanto al señor Salusti, fue el autor de una interesante obra en la que narra detalles de bastante interés acerca de la visita a la Villa Santa Rosa, de él y sus ilustres acompañantes.
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0: estamos de regreso. La hora son las 10:37, 10:37 en la Radio Superandina. 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

Yo cambié. Esa es la promesa de Lucho Foncia. 20 minutos para las 11 horas aquí en Super Andina. Karol G.

0: Estamos grabando.
1: Are you recording that?
2: Yeah, I have it.
3: No! Diecisiete minutos para las 11 de esta mañana de día martes. Reiterar que el camino internacional cierra a contar de las 15 horas de Chile esta tarde de martes, ante la presencia del devenimiento de un sistema frontal que no llega hoy, sino que se estiman que debería llegar mañana miércoles, pero hay posibilidad de que algo pueda pasar en la cordillera, por eso que lo adelantaron para hoy, ¿eh?, la situación. Así que estar muy atentos en cuanto a eso. Ya vamos a comentar nuevamente aquello. Saludos para la zona, soy La Rivera. Yo vivo acá en la población Los Libertadores, de hecho, ¿no? Sí, en Los Libertadores. O sea, soy La Rivera Cadima. Allá nos escucha todos los días. En ese lugar, en su hogar. 16 minutos para las 11. La ley.

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1: 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Luciano Pereyra y Antonio Ríos. Oye, la leyenda Luciano Pereyra ha tenido una fantástica producción discográfica. ¿Sí se decía antes? Sí. O musical. Le digo, muy, pero muy bien. Saludo para quienes les gusta la música de Luciano Pereyra. Le digo, bien, muchacho, lo hace bien. Saludos, más saludos a esta hora. Muchas gracias a quienes desde muy temprano están en la sintonía de Super Andina y se manifiestan pacíficamente así. A través de nuestro WhatsApp. Saludo para Marcelita Herrera. Saludo grande para ella. Seguramente está recordando a su papá hoy, pues, porque es el día de San Camilo. Ya, muy bien. Saludo también para don Roberto Oces, que también nos envió mucha información esta mañana. Luciano Herrera, de la comunidad pasionista. Un saludo grande para Gilda Moyano, ¿cómo está? Que nos desea un feliz día. Hoy está tomando un cafecito, ¿no? ¿Sí? Don Mauro, don Mauricio Correa también. Un buen café para Platón. Un buen café. Es como que la hora del café está, ¿verdad? ¿Está usted con algún cafecito en su mesa, en su escritorio? Ojalá, un buen café, del bueno. La señora Nancy, ¿cómo está la señora Nancy? Buen día allá en sus pagos, en sus territorios, en el sector, en la comuna de San Esteban. Saludo para la señora Andrea. Victoria Andrea Aranguis. ¿Quién más está? Florecita Bulma, lo dije, sí. María Eugenia, señora María Eugenia. Buen día también para ella. Víctor Hugo Aracena, tremendo amigo Víctor Hugo Aracena, a la casa de la noticia está a esta hora. Víctor Hugo, saludo para todos ustedes. Que tengamos un lindo día martes.

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0: Pero no se vaya, no se vaya por ningún motivo del mundo, no se vaya. Es la hora 2 para las 11 horas. 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Se nos vienen las noticias de la hora.
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2: 10 de la mañana, 58 minutos.
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0: Las informaciones de la hora 11 con la agencia noticiosa Orbe en Valparaíso. La senadora y presidenta de Renovación Nacional, Andrea Valladares, se refirió hoy al acuerdo caído entre el PPD y el gobierno por la invariabilidad tributaria, señalando que generó un traspié de cara a la votación. La senadora sostuvo que esto no son cosas fáciles, son cosas complejas, son propuestas complejas, y para eso se necesitan también equipos multidisciplinarios que ayuden a que salgan adelante. Asimismo, respecto a la votación, la cual podría ser adelantada para hoy, la senadora mencionó que a nosotros nos gustaría, porque ya que la convención logró terminarlo el lunes, hay espacio para poder votarlo hoy. El resto de las comisiones habíamos terminado la semana pasada, o sea que han habido días para ver los textos finales, así que creo que se podría adelantar la votación para hoy. En medio de su gira por el Medio Oriente, la expresidenta Michelle Bachelet concretó una cita con Pakistán en su camino por la Secretaría General de la Organización de Naciones Unidas, ONU. La exmandataria se reunió la tarde del lunes con el viceprimer ministro y ministro de Asuntos Exteriores de Pakistán, senador Mohammad Ishaq Dar. Un menor de 16 años se encuentra en riesgo vital tras ser baleado en plena vía pública en la comuna de Macul. Los hechos se registraron cuando, por causas que se investigan, el menor recibió múltiples impactos balísticos, uno de ellos en la cabeza, según detalló el fiscal Marcelo Leiva Peña. Son 3 disparos que se habrían percutado y el joven tiene 3 heridas a bala, una de ellas en la región parietal. Respecto a la causa del hecho, el fiscal sostuvo que no pudo confirmar ni descartar nada, mientras que en el lugar se continúan realizando diligencias con el fin de esclarecer precisamente estos hechos. A su vez, respecto al ataque, mencionó que todo esto se está investigando. Evidentemente, una persona que tiene 3 impactos de bala en su cuerpo, podemos claramente aventurar que fue un ataque dirigido hacia precisamente esa persona y no son balas locas.
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0: Así es, mañana de martes, acá en el 88.5 de la frecuencia modulada. 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

Caballero, caballero, que gozar la vida. Hay que gozar la vida en la medida que corresponda, ¿no? Claro, porque uno de repente dice, no, si la vida es larga, no hay problema. No, pues a veces la vida uno cree que es larga y no es tan larga de repente. Así que aprovechemos cada minuto y gozamos la vida. Pues. Un gozador empedernido es un tremendo mensaje, un tremendo consejo de uno que sabe gozar la vida. Julio Iglesias. Saludos para los conductores de locomoción colectiva, tenemos varios de ellos en sintonía desde muy temprano, que incluso me envían información y todo eso. Se ha formado un círculo virtuso, una gran familia de Superandina con muchas personas y muchos conductores de locomoción colectiva mayor y menor, y los taxis colectivos. A propósito de taxi colectivo, tenemos a un tremendo amigo que nos está saludando a esta hora, don Eduardo Mora, conocido artísticamente como Eduardo Negro Mora, tremendo amigo ahí de los taxis colectivos, letrero blanco que cubre Centenario, Bicentenario y alrededores. Muchas gracias por su mensaje, estimado Eduardo. Eduardo Mora, muchas gracias, muy gentil, por su cariño y su amistad, que es muy, pero muy importante. Sí, sí. A ver, usted necesita un dato, siempre se requiere un datito. Nos falta inaugurar esa sección, recuperarla. Sección datos. Gente que vende cositas porque necesita hacer plata, gente que regala cosas, gente que necesita comprar algo. Bueno, sería bueno que renovemos ese compromiso de que quienes quieran vender o comprar o regalar, en fin, quien necesite algo, quienes ofrecen para hacer algo importante. A propósito de aquello de que estamos hablando tanto, que viene el viento, la lluvia y todo eso, hay un señor

0: que muy prestigioso como maestro y que ofrece sus servicios. Y esto es muy importante que usted tenga a mano estos datitos cuando pasa algo en la casa. Hay un señor que obviamente es un maestro pintor. Punto uno, es un tremendo pintor. Es carpintero, reparador de techumbres, limpieza de canaritas. Ahora sobre todo limpiar, sacar las hojas y todo eso, porque se viene la lluvia. Así que muy apropiado para este día, tome hoy ese servicio. No esperemos estar con el problema encima, sino que haga la hora. Aquí tengo el dato de este amigo, Gonzalo Durán se llama él. Gonzalo Durán, pintor de casas, carpintero, reparador de techumbre, limpieza de canaletas y mucho más. Tengo el teléfono de él, Gonzalo Durán, más 569-4843-3783. Seguro que no alcanzó a apuntarlo, pero nos puede pedir este dato a través de nuestro WhatsApp, el más 569-9729-0852. Y a propósito de esto, hay un auditor que no la está pasando bien, muy por el contrario, que necesita el apoyo, pues, de la comunidad. Él necesita, bueno, está pasando por un problema de falta de trabajo. Está sin trabajo, él está cesante y con un problema familiar. Y necesita, ya, y acude a nosotros, y con mucha vergüenza, si alguien tiene un living que esté en buenas condiciones, en fin, de segunda mano, que haya cambiado su living, tengo uno más moderno, más nuevo, y ese otro living quedó en buenas condiciones, que me lo pueda regalar, me lo pueda donar. Roberto es que nos está pidiendo precisamente esto. Roberto necesita que alguien le regale un living. Teléfono de él, más 569-7685-3604. Ojalá que tengamos suerte, Roberto, y alguien haya cambiado muebles y le pueda regalar precisamente el living que desestimó, que desechó y todo eso. Muchas gracias por gozar la vida. Me encanta esa canción, dice nuestra queridísima auditora Olivia Moya. Señora Olivia, qué bueno. Julio Iglesias, el Julito. Usted sabe que el Julito tiene un magíster, un doctorado en pasarlo bien, en gozar la vida.
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0: 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El Macha. Sí, el Macha. El Chico Trujillo, con su bloque depresivo. Está buena esta canción, escúchenla. Antigua canción.

0: 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Bien, pues, pasarán más de 1000 años. Muchos más. Y ahora se hace un tema antiquísimo. Tiene muchos intérpretes. Esta es la versión que en su bloque depresivo grabó el Macha. Bueno, el Macha o Chico Trujillo, ¿no? Le ha ido muy bien con ese estilo. Bien al Macha. Muy bien. Bloque depresivo. No es para deprimirse, sino para gozar la música. A propósito de esa música, mire luego los recuerdos inolvidables. Nos pidió el dato ya, Mari nos pidió el dato del carpintero, maestro pintor, reparador de techumbre, limpieza de canalita, don Gonzalo Durán. Ahí le enviamos el datito a su WhatsApp. Exactamente. Buenos días, para los días buenos, sonrisas, para los días difíciles, paciencia, y para todos los días, fe en Dios. ¿Quién nos envió este lindo mensaje? Naldita, ¿cómo está? Un buen abrazo para usted a la distancia. ¿Cómo está, querida amiga Francisca Elena Galdames? La Panchita, pues, de Calle Larga Centro. Un fuerte abrazo para ella, para su mamá. Sí, con mucho cariño desde nuestro programa Juntos pero no Revueltos de Super Andina. Nuestro buen amigo, a ver, Eduardo Labra necesita, él no vende, él necesita una revolvedora para el Vicrón, para pegar cerámicos. Sí, los conozco aquí, son revolvedoras, la meten ahí al tambor. Al balde, ¿cómo quiero llamarle? ¿Sí? Y revuelve ahí, le echa la mezcla y pega cerámicos. Necesita comprar una de esas, que son manuales, ya, las maneja y las conozco, sí. Para revolver el becrón, para pegar cerámicos, necesita comprar una de ellas. ¿Alguien tiene una para vender? Pues comuníquese con la radio para que le pongamos en contacto con nuestro buen amigo Eduardo. Hay un comprador precisamente para esa máquina revolvedora de Vicrón. Ahí está.
1: Nos muchos más.
0: Ay, Macha, te pasaste. ¿Vienen los recuerdos luego? Sí. ¿Qué canción es esta? Ricardo Montaner. Bésame, bésame.

0: Bésame la boca, la nariz. Oye, qué buena esa versión al Ricardo Montaner. Ricardo ha vuelto atrás, ¿en qué sentido? Está reeditando sus primeros éxitos. Y lo ha hecho muy bien, suena bien, con sonido, en fin, y todo eso. Y ahí está esa canción, Bésame. Es un tremendo título, le quedó preciosa esa versión. A ver, estamos viendo aquí que está hablando don Eduardo Laura, que necesita una máquina revolvedora de Becron. Ahí se mete ahí, es manual, se mete ahí, eléctrica obviamente, se mete ahí a la tineta y la alivia, la pega, pues es para pegar cerámico. Dijo, pero no es para mí. Pero ¿cómo es la cosa? Yo, no es para mí. ¿Para quién es?
1: Ah, don Jaime, es para un maestro que está sin pega y le salió un pololito. Pero no tiene eso para revolver el Becron. Para eso es una ayuda que, a ver si alguien tiene, yo tengo la posibilidad a través de usted, si alguien tenga uno para la venta y no lo ocupe. Económico, sí. Eso, don Jaime, que tenga buen día.
0: Muchas gracias, Eduardo. Ahí está entonces. Si alguien tiene esta maquinita para revolver el Becron, sus manuales eléctricas para meter ahí, meterla ahí a la tineta y revolverse la alivia, la pega. Quienes están pegando cerámico para un maestro que está sin pega, ese. Que alguien le venda un precio razonable, ¿no? Ahora que la cuenta de luz está impagable, a quién no le cuesta, ¿no? 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
3: 11 de la mañana, 29 minutos.
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Rafael Acarra para comenzar esta revisión de los antiguos éxitos, esas canciones que nos han acompañado en gran parte de nuestra vida. Sí, sí, señor. 21 minutos para el mediodía, estamos recordando recuerdos inolvidables. ¿Quién nos pide esta canción? Pepita Piera dice, por favor, una canción que dice así. Resistiré, el dúo dinámico.

0: Esta canción es bellísima, tiene sus tiempos, es un recuerdo. Esta canción, bueno, volvió a la actualidad en la lamentable pandemia que sufrió el mundo entero, que ocasionó tantas pérdidas, en fin, tanto dolor. Ahí se convirtió en un verdadero himno, el Resistiré. Claro, resistiré los embates de la vida, las enfermedades, las plagas, en fin, todo ese tipo de cosas, esas vicisitudes que llegan de repente, ¿no?, y que nos atacan. Así que se convirtió en un himno y sigue siendo un himno para resistir la vida, las cosas malas y todo aquello. Así nos dice la señora Pepita Piera, que nos dedica esa canción. Muchas gracias. Bueno, y agradecido por su gentileza. Y obviamente, a propósito de resistiré, que resistan las casas hoy, pues, o este miércoles, jueves, viernes y sábado, y tal vez domingo, que se está anunciando el sistema frontal bastante, bueno, grave, por así decir, o fuerte, que resistan las casas. Le ha ido bien al maestro que estábamos proponiendo recién, que estábamos haciendo la promoción, un maestro que se ofrece como pintor, carpintero, reparador de techumbre, limpieza canalita. Le digo, mira, un Gonzalo Durán. Ahí le hemos traspasado la información a varias auditoras y auditores para que tengan todo bien en sus casas. Resistiré, gran canción. Gracias a quien la pidió y quien la dedica también a esta hora.
1: 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Resistiré.
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0: 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Vean, pues, son recuerdos y son inolvidables, tal cual. Inolvidables, con todas sus letras, canciones que han hecho historia como esta.

0: el gran Rafael y la canción. Es mi gran noche, que sea una gran noche, sea una gran mañana. Comencemos por la mañana, eso es, que sea una gran mañana, y está siendo una gran mañana. Sí, ya vamos a la mañana realmente fantástica. Estamos con recuerdos inolvidables. Uy, nos escribe a esta hora una queridísima amiga de esta casa radial y de muchos. Ella es la que arregla las patitas, pues. Nos deja como caminando en el aire, así. Patitas livianas, fresquitas, descansaditas, sanitas. La Juani, pues. Juanita Mesa, ¿cómo está Juanita Mesa? Un saludo grande. Ella tiene su estudio ahí, tiene su clínica de las patitas, los pies, en Galería Comercial. Creo que todavía lo tiene, ¿no? En ese lugar no se habrá cambiado. Ojalá que no, pues. Ahora, si Juanita, obviamente, lo está escuchando, que lo confirme. ¿Sigue Juanita Mesa ahí en Galería Comercial o tiene otro estudio, otra clínica, la clínica de los pieses? ¿Ah? Cuéntenos, pues, cuéntenos. Sea un gusto saber de ustedes. Muchas, muchas gracias. Gracias, Margarita. Margarita está también con nosotros. Muchas gracias. Ella necesita, ¿sabe? Un maestro que arregle las estufas a parafinas Toyotomi. Está bien, así se llaman, ¿no? Toyotomi. Bien, de las primeras, de las antiguas, dice. ¿Hay algún maestro que deje impecable una buena estufa parafina Toyotomi? Allí alguien necesita un maestro de esas características. Comuníquese a través de la radio al WhatsApp más 569-9729-0852. Fíjese que ese dato le puede servir a mucha gente que tiene esas estufas y para que le hagan una buena mantención. Cualquier dato aquí, pues. Por último, el teléfono 34-2-42-25-15. Ok, ok. Abuelito, una auditora nos dice, es Alejandra, estoy con mi bebé. Ella es abuelita, está con su nietecito o nietecita. Cuénteme, no le he preguntado si es nieto o nieta, ¿ya? Está pero chocha. El babero hasta el suelo, dijo. Bien, pues.
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0: 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No sé si reserva o no. Si reserva, dígame, podemos hacer un pequeño anuncio. ¿A qué teléfono puede la gente comunicarse para reservar hora? En fin, todo aquello. 6 minutos para el mediodía. Estamos con recuerdos inolvidables. No queremos a nadie que se ponga celoso a esta hora, ni celosa.

0: 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Esta es la hora.
1: 11 de la mañana, 56 minutos.
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2: Bien, vamos a las informaciones del mediodía. Para ello establecemos contacto en primer lugar con nuestra unidad móvil. Bueno, se ha hablado bastante, se seguirá hablando de la proximidad de un sistema frontal. Ya se están, obviamente, ultimando todas las providencias del caso, todas las medidas de seguridad, para que no afecte a la comunidad, que sea una lluvia beneficiosa. En fin, para ello están las medidas tomadas. La información en directo a esta hora con Claudio Quijanes, porque precisamente se efectuó un CODRI provincial para afrontar todos los sistemas de seguridad para este sistema frontal que se avecina. Claudio, buenas tardes.
3: Hola Jaime, ¿cómo estás? Buenas tardes. Efectivamente, acaba de finalizar el COGRID provincial en la Delegación Presidencial Provincial de Los Andes, donde llegaron representantes de distintos servicios públicos y también privados, ¿cierto? Como por ejemplo Gendarmería, la PDI, Carabineros, Bomberos, Esval, Chilquinta, también el Ejército, la Defensa Civil y lógicamente también las unidades de emergencia de las cuatro comunas de la provincia de Los Andes. Todo esto para ir ya generando las coordinaciones y afinando detalles respecto de lo que es el actuar que va a tener la provincia en torno a este sistema frontal, que se ha dicho incluso ya que se adelantó para el día de mañana, que estaría dejando las primeras precipitaciones. Todo esto ha derivado incluso en que de manera preventiva se haya cerrado o se haya dispuesto el cierre del sistema integrado Cristo Redentor a partir de las 3 de la tarde de hoy, hora chilena, 16 horas, hora argentina, bajando las barreras en Uspallata y también en Guardia Vieja, precisamente con la idea de evitar cualquier situación que pueda generar riesgo en la población. En ese contexto, entonces, es que cada uno de los servicios entregó su plan de contingencia particular y se han ido generando ahí algunas comisiones de trabajo para ir aunando esfuerzos y de esa manera tener todo dispuesto esto, y básicamente esperar a que llegue el sistema frontal y que no ocurran situaciones complejas para poder actuar frente a cada una de estas acciones que los distintos departamentos y a través de este COGRI provincial, cierto, se ha dispuesto como centro de operaciones la delegación presidencial en primera instancia, para de ahí ir escalando de acuerdo a las necesidades que vaya generando en la población este sistema frontal. Una de las situaciones que se ha dicho también es que, por ejemplo, en la provincia de los Andes existen 68 personas electrodependientes que están debidamente inscritas en Chilquinta, y por lo tanto ellos también tienen una situación prioritaria respecto de algún corte de energía eléctrica. Se dice que puede haber muchas más personas en esta condición, y por lo tanto ahí también el llamado que se ha hecho es a ingresar a la página web de Chilquinta y a partir de ahí buscar los links donde pueden inscribirse las personas para estar también siendo priorizadas frente a algún corte del suministro eléctrico producto de este u otras emergencias. Los detalles de esta información, de todas maneras, Jaime, los tendremos en nuestra edición central de Radio Noticias en un ratito más, a la 1:00 p.m.
2: Muy bien, Jaime. Gracias, Claudio. Esta es la información, todas las medidas tomadas. Bueno, cada uno en sus respectivas casas, domicilios, tendrá que hacer también sus propios operativos para que tengamos un sistema frontal beneficioso, exento de problemas. Tras un encuentro con los partidos del oficialismo, el viceministro de Economía y Minería, Daniel Mas, aclaró hoy que las modificaciones al cálculo de la jornada laboral del gobierno considera 45 horas tope a la semana. Esto luego de que se conociera que el Ejecutivo impulsará un proyecto para cambiar el método de cálculo de la jornada laboral en Chile, con miras a aportar mayor flexibilidad. En la cita con los partidos abordaron el plan Modo Empleo en la Moneda. Al término de la cita, el ministro comentó que, comillas, acá no hay ninguna modificación respecto a las 40 horas aprobadas en el gobierno pasado. Lo que estamos buscando particularmente en el sector turismo es el inicio, es dar adaptabilidad a los meses donde hay muchísimo más trabajo, y la verdad dijo, es que por la rigidez del sistema laboral no permitirían hacer estos turnos más largos. Por ello entonces estamos trabajando con un tope de 45 horas mirado al punto de vista de los empleados del sector turismo particularmente, expresó el secretario de Estado. La mitad de las personas ocupadas en Chile percibió ingresos líquidos mensuales por 680 mil pesos o menos durante el 2025. De acuerdo con los resultados de la encuesta suplementaria de ingresos publicada hoy por el INE, el Instituto Nacional de Estadísticas. En tanto, el ingreso laboral promedio alcanzó los 962 mil 945 pesos netos mensuales.
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2: Vamos a ver qué dice Meteo Chile. Seguirá cubierto nuestro cielo y se espera una temperatura máxima de 17 grados. ¿Qué dice aquí Meteo Los Andes respecto a la temperatura del momento? Tenemos 16 grados con 4 décimas y la humedad relativa del aire llega al 51%. Hora de cierre del camino internacional esta tarde a contar de las 15 horas.
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Sí, puede ser eso. Estamos aquí dialogando en la tarde ya de distintas cosas, las estufas Toyotomi, que falta un maestro que las arregle, en fin, todo eso. Estamos sirviendo al auditor. Mire qué buena cosa, ¿no? Sirviendo a los amigos y a las amigas. Tenemos muchos saludos que hacer todavía. Gente que nos llama a nuestro teléfono y que están conectadísimos con Super Andina.

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1: 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De 10 de la mañana a 14 horas en Esmeralda, frente al colegio María Auxiliadora. 12 horas con 18 minutos, seguimos acumulando muchas amistades a través de la radio superandina. Muchas gracias, por ejemplo, ¿a quién? A don Armandito, un Armando siempre, un tremendo auditor nuestro. Don Armando, muchas gracias también para Francisca Elena Galdames en Calle Larga Centro por su gentileza de costumbre. Gracias. Quiero saludar con mucho afecto también a don Claudio Díaz. Uy, dijo don Claudio, qué bueno, deme el teléfono. El WhatsApp para comunicarme con la radio. Aquí le hemos dado el teléfono, el celular más 569-9729-0852. Nuestro WhatsApp, don Claudio Díaz. Mucho afecto. Una auditora nos escribe o nos llamó telefónicamente a la antigua. Me dijo, quiero hablar con usted de Centenario. La señora María Ayala. Quiero saludarlos, quiero saludar a la radio con mucho afecto y estamos escuchando los recuerdos.

María Ayala, un saludo grande para usted. Y otra auditora que no dejó su nombre, al parecer está con problemas sentimentales, no sé, porque está indecisa, no sabe si su novio le va a querer mañana, pues.

Make It Rush mañana. Ahí estaba la canción para esta auditora que dice que no sabe si la van a querer mañana. Sí, sí la van a querer, pues se la van a querer, ya. A ver, ante la proximidad del sistema frontal hay suspensiones ya, suspensiones de fútbol, ya. Por ejemplo, se está contando a esta hora Joselo. ¿Cómo está Joselo? Se está levantando tarde, ¿no? Sí, yo creo que sí. Madrugó muchos días. Debido a las intensas lluvias que se pronostican, el Ministerio del Interior estableció emergencia preventiva. Se suspende, bueno, esto es acuerdo, se acordó junto con la NFP, la fecha 16 de la Liga de Ascenso Cachún 2026, que será reprogramada. También la Liga Femenina de Ascenso Femenina. Además, la Liga de Segunda, la Panini, y el fútbol formativo. En consecuencia, en un resumen, se suspendió el partido, se posterga, mejor dicho, el partido entre Trasandino y General Velázquez. Ya, ahí está la información. Estaba pactado para el sábado, sí, a las 15:30 horas, en el estadio Augusto Rodríguez de San Vicente de Tahuatahua. Así que no se va a efectuar ese partido. Bien. Sí. ¿Cómo está Claudita? Claudia Cortés. Saludo a la mejor radio. Nos alegra mucho con la música de esta mañana y de esta tarde. Y está de aniversario de matrimonio, qué lindo. Claudia Cortés, cuéntenos cómo se llama su eterno novio, su esposo, con quien usted cumple hoy 28 años de matrimonio. ¿Cuántos hijos? Todo eso, cuénteme a continuación para saludarla como corresponde a verdaderos caballeros. Nos saluda, está don Víctor Hugo Aracena. ¿Cómo está don Bitoco? Oye, el hombre está, anda con los zapatos puestos y los zapatos de fútbol, don Víctor Hugo Aracena. Anda reporteando con zapatos de fútbol, con camisetas. ¿Por qué? Ah, no está hablando. Ah, ya. Está llegando al final de la Copa del Mundo. El Campeonato Mundial de Fútbol. Martes 14 de julio, 15 horas de Chile. Ah, no. ¿Quién lo transmite? ¿Lo transmite Chile Vision? No le di. Ya vamos a saber. Ah, no sé si lo transmite. ¡Qué tremendo partido! Un partidón, un partidazo. Francia-España. Francia-España. Estas semifinales. Y mañana miércoles también 15.

0: Horas de Chile, estoy viendo acá otro tremendo. Este partido te huele a, ¿sabe qué? A revancha. No tiene nada que ver con la guerra. La revancha de la mano de Dios, ¿se acuerdan? Sí. Inglaterra-Argentina a las 15 horas de mañana. Transmite también la televisión abierta y los cables operadores. Ahí está, gracias al deportista Víctor Hugo Aracena, que está pegado a la tele ya, esperando los partidos. Muchas gracias, Luchito. Está con nosotros Luis. Gracias, estimado amigo, amigo de tantas batallas, ¿no? De tanto tiempo, de tantos años. Luis está también con nosotros a través de el hilo conductor, nuestro WhatsApp.
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2: 12 del día, 27 minutos.
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3: El desorden que se originó a raíz del federalismo instaurado en Chile en 1826 dio origen a serios incidentes, de los cuales no escapa la Villa Santa Rosa de los Andes. Pronto llegaron los días de la cruenta revolución. El 15 de febrero de 1830 se formó en San Felipe una junta rebelde integrada por Pedro Antonio Ramírez, José Ángel Jiménez y José María Portus. Este gobierno desconocía al Congreso de Plenipotenciarios que se había reunido en la capital, en el que había resultado electo presidente de la República Francisco Ruiz Tagle y vicepresidente José Tomás Ovalle. En Santa Rosa de los Andes, la Junta Sanfelipeña no fue reconocida. Pronto el ejemplo de la Villa Andina fue seguida por los municipios de Petorca, La Ligua y Quillota, que tomaron el mismo partido de Santa Rosa de los Andes.
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Bien, bien, ya estamos de regreso en la media hora final, de lo que queda de esta media hora, sin duda, ¿no? 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Y a todo eso le vamos a agregar algo muy, pero muy importante. 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Para que tengamos un buen invierno, sin duda. Son las grandes canciones que están girando en el curso de esta ya tarde de martes. Exactamente.

Los Iracundos, tremenda canción, Calla, fue un gran suceso, un gran éxito en sus tiempos y sigue siendo obviamente muy, pero muy recordada a esta hora, cuando estamos en conexión con aquellas canciones, los vinilos de aquella época, los discos en distintas velocidades que formaban parte de la discoteca y los éxitos nuestros de aquellos tiempos más jóvenes, ¿no? Sí. Calla, calla, por favor, decía. Todo un drama. Nos escribe desde Centenario María Ayala, la señora María Ayala, por favor, ¿será posible una sola canción de aquellas con Tommy Rey? Chao.

0: Fantástico, ahí está Marcela María de Centenario, María Ayala. Le quedó buenísima la versión. Bueno, sabemos que la versión que conocimos desde hace muchos años, del tiempo de nuestros padres y abuelos tal vez, es de la Guambalí, pues, con Humberto Lozano. Y esta es la versión que nos dejó Tommy Rey. Sí, su sonora, quémame los ojos. Una buena versión, le quedó buenísima.
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contagio, entre ellas, por ejemplo, la suspensión de las clases para este día viernes. También información muy importante aquella, clases suspendidas para este día viernes en establecimientos básicos, también establecimientos parvularios y también establecimientos vinculados a la educación media, sean

0: se queman.
1: 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Continúa la tarde.
2: Y bueno, se abrió una posibilidad para que fuera a un partido, a una instancia definitoria, ¿cierto? Con otro que había sido el cuadro que también tiene esta posibilidad.

gente dijo eso, ahí estaba Luis Fonsi en Super Andina. ¿Qué hora es? 8 minutos faltan para que sean las 18 horas, 8 minutos ya para que sean las 6 de la tarde aquí en Super Andina, la gran radio de los Andes. Vamos a suspender las clases para la jornada de este viernes, el viernes que viene, el viernes 17. Esto en establecimientos que imparten educación parvularia, básica y media, sean establecimientos públicos, subvencionados o privados.

que ya lo saben, este día viernes no habrá clases en ningún establecimiento de la región de Valparaíso a propósito de lo que ha significado este anuncio, este pronóstico respecto a la condición climática que debería complicarse durante las próximas horas también acá en nuestra zona y que también va a todo el país desde Atacama hasta la zona de los ríos y los lagos en la parte sur, obviamente, de nuestro país. ¿Qué más? También hay que hacer mención respecto de lo que están siendo algunas indicaciones. Por ejemplo, va a ser cerrado las próximas horas el complejo fronterizo Los Libertadores. Todo esto con la intención, obviamente, de que no se ponga en riesgo a las personas que usan constantemente ese lugar. De hecho, también hay que hacer mención que, según las autoridades regionales, también escuchamos temprano al delegado regional Manuel Millones, quien señalaba que en el complejo solo van a quedar personas vinculadas a labores policiales, entre ellos carabineros y la policía de investigaciones. El resto está siendo bajado en las próximas horas, justamente para evitar todo tipo de complicaciones derivadas de lo que puede ser el tema climático también en la zona más alta de la provincia. Además, que convengamos que, según lo que dice la información, que también ha sido proporcionada ampliamente por las autoridades, se espera, por ejemplo, aproximadamente 45 centímetros de nieve diarios que podrían caer durante las próximas horas en la zona cordillerana, y también, por ende, lo que se busca ahí es que se evite todo tipo de exposición innecesaria a algún riesgo mayor. En todo caso, de esto y más conversaremos luego en el pasado meridiano para comentar justamente más extensamente respecto de lo que es el anuncio climático para las próximas horas, repito, próximos días, además, en nuestra zona, también gran parte del país. Asimismo, hay que hacer mención que la Dirección Meteorológica de Chile, durante el transcurso del día, subió su informe, esta vez ya vinculado a la alerta de alarma, para ser más exacto en la definición. Lo grafican de esa forma. Hay tres niveles, recordemos, están los avisos, las alertas y también las alarmas. En este caso, la alarma ya ratificada por la Dirección Meteorológica de Chile habla justamente respecto de lo que va a ser la condición climática durante el transcurso de las próximas jornadas, entre la madrugada del día viernes y la noche del día domingo. Puntualmente se anuncian precipitaciones intensas y también continuas que van a provocar, según dice el informe, alta probabilidad de saturación de suelos. El estimativo, al menos en milímetros, dice en promedio, región de Coquimbo, entre 130 y 180 milímetros, en Valparaíso, en la región completa, entre 120 y 160, y la región metropolitana, entre 100 y 150 milímetros, lo que habla oficialmente ya la Dirección Meteorológica de Chile. Veremos en todo caso qué pasará también con aquello, porque claramente es una probabilidad, es una posibilidad que ocurra de esa forma. Hay que esperar además cómo se va a comportar el clima, el tiempo durante las próximas horas, que también sabemos solo se pronostica, solo se anuncia cómo podría comportarse. Así que vamos a ver si esto en definitiva se va a desarrollar o no de la forma en que ha sido anunciado durante las últimas semanas y también puntualmente con mayor énfasis durante las últimas horas.

Ya, y cerramos la compañía con ustedes. Viene ahora el pasado meridiano, siempre con lo más importante ocurrido hoy en el Valle de Aconcagua y el trabajo del equipo de prensa. Y como siempre, usted sabe que en julio, aquí en Superandina, escuchamos a Julio. Con él cerramos el con ustedes de hoy, martes, en la gran radio de los Andes. Mañana, pasada las 15 horas, otra tarde llena de grandes y buenas canciones.

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2: Son las 6 de la tarde. Un minuto.
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0: 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Es la hora de la congestión vehicular en el valle. Es el momento en que paulatinamente despedimos el día. Y a partir de ahora, por Superandina y con José Luis Rosas, revisamos parte de lo que marcó la agenda noticiosa junto a grandes canciones. Pasado Meridiano. 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
2: Bienvenidos, siempre a esta hora comienza el Pasado Meridiano aquí en Superandina, la gran radio de los Andes, cubriendo las provincias de San Felipe y los Andes, y acompañando además hasta ahora en que muchos están en atascos en diferentes lugares de la zona y que además se informan con nosotros. Música y también noticias para que cerremos de buena forma la jornada, en este caso la que está fechada en 14 de julio, es día martes, y que además está también influenciada muy importantemente respecto de lo que va a ser el comportamiento climático en los próximos días. Pasemos ahora a revisar noticias.

0: Y para comenzar, tenemos al teléfono a esta hora a Cristian Cardemil, director en la región de Valparaíso del SENAPRED. Cristian, ¿cómo está usted? Gracias por acompañarnos.
1: ¿Cómo está tú, José Luis? Muy buenas tardes.
0: Buenas tardes, Cristian. Bueno, lo que nos convoca es el tema básicamente del tiempo, ¿no? El tema del clima que se anuncia con dureza en las próximas jornadas en la región y también fundamentalmente acá en Aconcagua, que es lo que nos importa más a esta hora en Superandina. Cristian, ¿puede comentarnos detalles respecto a aquello?
1: Claro, bueno, mira,

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1: Son las 7 de la tarde, 31 minutos.
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1: Son las 8 de la noche.
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